solamente en hogares, en hogares, a los habitantes del departamento de San Marcos y hasta donde llega la señal de Radio Begonia. Muchas gracias por permitirnos compartir con ustedes esta información. Y no podía faltar un evento de talla internacional para la Feria de San Pedro, Zacatepeque, San Marcos, viviendo en junio nuevamente, por fortuna y gracias al poder superior. Y pues atendiendo que pues hay muchas personas que tienen mucha relación con San Pedro Zacatepeque, muchas personas del área de Tejuca y de municipios cercanos, pues aprovechamos los canales y la potencia de Radio Begonia para compartir esta información. Gran concierto internacional para este año 2026 se celebrará el próximo viernes 26 de junio. Este evento será en el campo justo a Rubino Barrios, frente al Palacio Maya. Situaciones muy importantes que mencionar es de que las instalaciones últimamente pues han estado un poquito difíciles de conseguir en el centro de San Pedro, y se da la oportunidad de poder realizar este evento ahora que la era de la humanidad permite muchos prefabricados. Se da la oportunidad de presentar este concierto en una instalación que será constituida o construida en este campo Lucho Rubino Barrios el próximo viernes 26 a las 8 de la noche. Será este concierto con la banda, para todos los amantes de la música de banda y para todos los que han vivido fuera del país y conocen de este tipo de música, desde Mazatlán, Sinaloa, la banda Tierra Sagrada.

conocimiento para Begoña por esas actividades. Y pensé, lo comento porque en un primer momento se dio a conocer que este evento se realizaría el día de mañana, pero se da la situación que hay complicaciones de vuelos ahora que es el mundial en territorio mexicano. Muchos guatemaltecos están viajando de Guatemala a México y viceversa. Entonces se complican los vuelos. Se logró vuelos del área de México hacia Tapachula, y de Tapachula pues ellos estarán trasladando a sus presentaciones en el interior de la República, desde San Juan de Catepeque, de Villanueva. También estarán presentes en Totonicapán, y aprovechando que pasaban por acá por San Marcos, pues se les hizo la invitación y se lograron todos los acuerdos posibles, y estaremos presentando este evento, como siempre, de talla internacional, teniendo en cuenta pues todos los actores y todos los elementos necesarios que regula la Oficina de Espectáculos Públicos de nuestro país. Y pues este evento, nuevamente lo repito, será el próximo viernes a partir de las 8 de la noche, Campo Justo Rufino Barrios. Los boletos están a la venta en dos lugares, en San Pedro Zacatepeques, Plaza San Miguel, en San Marcos, un café llamado Bruselas, en el centro comercial de Arcos del Milenio, en la zona central de San Marcos, cerca de la escuela José Antonio de León Bonilla. Y pues están bastante cómodos los precios, el área VIP, el área de mesas a un precio de 200 quetzales, y el área general a un precio de 100 quetzales. Están a la venta, será un cupo limitado porque no se puede cubrir todo el estadio, pero lo mejor de todo es de que hay un gran entusiasmo de parte de los habitantes del departamento de San Marcos para poder estar en este evento. Pues gracias nuevamente a Begoña por esa oportunidad, y recalcar que el evento es el próximo 26. En el momento, vuelvo a repetir, pues se dieron algunas situaciones de vuelos que hacen que se dé un giro completo a este evento programado para esta semana, pero nos da mucho gusto poder compartir con ustedes que esta actividad sigue en pie, sigue con todo el respaldo de los patrocinadores, y con todo el respaldo de entidades de socorro, de resguardo, y lo mejor de todo, pues con el respaldo de empresas y aliados estratégicos a quienes tenemos en alta estima, como la radio Begoña en el altiplano de nuestro departamento. Y pues la invitación está para que ustedes sigan las redes, sigan las diferentes plataformas, canales y la frecuencia de Begoña, que pues les tendrá información y cobertura especial de este evento de talla internacional que llega a el departamento de San Marcos, específicamente para celebrar la feria del municipio de San Pedro Zacatepeques. Y pues esperamos que para la feria de Tecutla, pues en futuro cercano se pueda dar pues algún evento de talla internacional, ya lo amerita el lugar. Pues las empresas que también realizan sus operaciones o tienen sus bases en el municipio de Tecutla, pues ya trabajan para poder realizar algún tipo de espectáculo de esta magnitud, para poder llevar alegría, diversión y esparcimiento a los habitantes de este municipio, de esa región. Y pues nuevamente, muchísimas gracias al respaldo de Goni, aliado estratégico. Y pues nuevamente la invitación, 26 de junio, viernes, 8 de la noche, Campo Justo Rufino Barrios, en la zona de convergencia entre San Pedro y San Marcos, para festejar a San Pedro, presentando el concierto de Tierra Sagrada desde Mazatlán, Sinaloa, a través del oficio y el trabajo de empresas productoras como AB Show Business y Rojano Live, con respaldo
de productores acá del departamento de San Marcos, celebrando a San Pedro Zacatepec. Muchas gracias. Buenas tardes y éxitos en la programación.

0: Muy buenas, hermanos y hermanas de esta bella población. Un saludo, un abrazo a la distancia a todas las personas que están escuchando este prestigioso emisora y este programa, que les puede traer soluciones, les puede traer remedios, les puede traer abundancia en su hogar, ya que nos mantenemos cansados, aburridos, desesperados, ya que el dinero no rinde, ya que nuestro amor en la familia se acaba. Trabajamos y trabajamos y no vemos resultados. Muchas veces nos preguntamos, ¿qué está pasando? ¿Qué me está sucediendo? ¿Por qué no he podido salir adelante? ¿Por qué mis cultivos, que los siembro en la misma tierra, cerca de mis vecinos, y esos cultivos parecen un tapete y el mío parece un desierto? ¿Por qué me meto la plata a la bolsa e inmediatamente se me desaparece como el agua, se me va como el aire entre los dedos? Mucho cuidado, mi querido amigo. Hoy en día existe más la maldad que la caridad. Hay gente que se dedica a hacer brujería, a hacer maldades. Se van a un camposanto, un cementerio, sacan tierra, sacan hueso raspado, lápida raspada, las flores secas, agua chuca. Vamos a un cementerio, encontramos que están sacándole los restos a una persona que estuvo ahí 4, 5, 8, 10 años. Y no tienen como cuidado con esto, con la caja, con la ropa. Hasta huesos quedan. Agarran un pedazo de cajón, agarran un pedazo de tela de la que estuvo cubriendo el cuerpo de esta persona que ya estaba muerta mientras se consumía. Porque como polvo eres y polvo te has de convertir, no queda sino lo que es material: la caja, los botones, la tela, ya chuca, ya podrida. ¿Cuánto tiempo lleva en un cementerio? Con esto, tejen su nombre. Agarran esta tela, sacan hilo, tejen su nombre. Raspan una lápida, raspan un hueso, se lo tiran a su negocio, se lo tiran a su casa, se lo tiran a su carro, para su viaje, para sus proyectos. Se van a un camposanto con un puro y comienzan a tirarle ceniza al nombre suyo que está tejido con el hilo de la prenda de vestir del difunto. Eso se llama brujería, magia negra. Eso es vudú, eso es satanismo. Hay personas malas. Usted es una persona, ustedes son familias buenas, mas sin embargo están sufriendo. Se mantienen con tristeza, con enojo, con dolor. Se mantienen sin ganas ya de seguir viviendo. Muchas veces maldiciendo la vida, sabiendo que nacieron para vivir felices. Dios es amor. 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Y dése cuenta, porque ese dolor de cabeza, en los huesos, ese dolor en todo su cuerpo, con pastillas, con inyecciones, y no se cura, no se quita, siempre sigue el dolor, siempre sigue el malestar, porque trabaja y trabaja y el dinero no rinde, se le va como el viento. ¿Por qué te metes la plata a la bolsa y no, ya se desaparece? Porque hay misterios. ¿Y qué misterios hay? El de la brujería que te están haciendo. Te están haciendo brujería mayor. 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
1: Quiero dar este testimonio de agradecimiento, ya que gracias a ellos pudimos lograr que mi padre llegara a los Estados Unidos, ya que él había intentado pasar dos veces y no había podido, pero gracias a los hermanos, él pudo llegar con bien a los Estados Unidos. Estamos muy agradecidos con los hermanos. Y este mensaje es para que los visiten y salgan de sus problemas.
2: Yo sentí una chivola aquí en la garganta y cuando vine aquí me comenzó el hermano a sacar el daño que tenía y yo lo vi y desde entonces él me dijo que tenía que hacer el esfuerzo yo a comenzar a tomar mi agüita y comencé a tomármela ya en la tarde que llegué. Solo me tomé un atolito y otro día desayuné tranquilo y volví a venir con él y ahora estoy comiendo mejor.
3: Lo que hace es que le retiraron todo lo malo, ahora ya puede comer, se siente mejor, esto que sentía en la garganta se le ha retirado.
2: Sí, se me ha retirado.
3: ¿Qué le dice usted, hermano, a todas las personas que en estos momentos nos están sintonizando? Que nos visiten, que realmente decimos la verdad, que sí sanamos, que curamos. Usted como una persona joven, ¿cuántos años tiene usted?
2: Yo tengo 23 años.
3: 23 años. Usted a sus cortos 23 años, ¿qué le dice a tantas y tantas personas que de pronto como usted vienen teniendo problemas de salud? ¿Qué le dice usted a este joven que de pronto se viene sintiendo mal en el campo de la salud?
2: Que los visiten a toda hora, con toda confianza, y yo les recomiendo que a toda hora y a todo momento que les visiten o que les llamen, si más no se puede que les llamen, porque ustedes sí dicen la verdad.
3: Así es, y porque ayudamos y sanamos.
0: Alabado sea Dios del cielo, qué felicidad cuando las personas que han llegado con duda, tal vez aconsejadas por alguien, algún familiar, algún pariente que tienen fe, y estas personas sin fe hacen caso y visitan. Porque aquí han llegado personas que no creen. Aquí tenemos una persona que no cree, mas sin embargo estuvo acá y gracias a Dios hubo un milagro. Hermanita, cuénteme qué es lo que le pasó a usted. ¿Por qué me contó que no tenía fe, que venía porque su prima le había aconsejado? Su negocio está aquí en Tejutla, me dijo. Díganos unas palabras.
4: Pues sí, hermanito, como usted dice, yo no creía hasta que vine a donde usted y yo tenía mi negocio y el negocio bajó y desde que vine a visitarlo ya vendo hasta lo que no vendía antes, ya vendo mucho y ahora sí creo y usted me ha confirmado de que sí tengo que creer.
0: Pero no me dé las gracias a mí, déle las gracias primero a Dios y luego a su prima, que ella fue la que salvó este desastre, porque yo le mostré a usted, cuéntele a ellos qué les mostré, qué tierra tenía, qué fue lo que salió en ese estudio que hicimos y que usted sintió como si le hubieran quitado un peso de encima. Me dijo usted que sintió un descanso, porque esa brujería ya estaba haciendo mal en su salud, ya le tenían los nervios alterados debido a tanta pérdida. Cuéntele a la gente qué fue lo que sintió para que ellos se animen y vengan, porque mucha gente está como usted, que los tienen embrujados, amarrados y no los dejan progresar.
4: Sí, hermano, yo sentí que salió algo de mi cuerpo, que salió y yo sentí que todo el peso que sentía se esfumó de mi cuerpo. Ya vi todo claro, ya no vi esa oscuridad que miraba.
0: Usted me dijo a mí que los nervios la tenían alterada, que usted trataba de que su negocio le diera para poder sobrevivir, porque con eso paga usted su casa, bueno, los gastos. Mas sin embargo, ya estaba que pedía limosna. Cuénteme eso de pedir limosna, ¿por qué me dijo esas palabras?
4: Sí, hermanito, yo ya estaba decayendo, ya mi negocio ya prácticamente lo cerré y ya lo que tenía eran deudas.
0: ¿Y el negocio está aquí en Tejutla, en toda, abren en el mercado?
4: Sí, ahí en Tejutla se acabaron en toda la área del mercado.
0: Alabado sea Dios del cielo, yo le agradezco a usted y a su prima que la trajo. Dios me la bendiga, Dios me la ampare. 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Ahora esa mujer está feliz, está dichosa. Sea usted una de estas personas. 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
5: Creí que nunca encontraría el amor. Hace 10 años que estoy divorciada. No quería pasar toda mi vida sola. Acudí a los hermanos y primero me ayudaron con mi persona y después de unos días encontré un hombre con el cual soy inmensamente feliz. Gracias, hermanos.
0: A Dios rogando y con el mazo dando. Dios es amor. Dios nos puede proteger, ayudar, pero nosotros tenemos que pedirle y buscar esta ayuda. No quedarnos esperando que Él nos lleve y Él nos traiga. ¿Cuántas personas que en este momento están felices? Porque salió toda esa maldad, esa brujería, ese hechizo, ese amarre que le tenían. Cosas cochinas, cosas porquerías de un cementerio que sacan para tirarle, para acabar con su negocio, con su salud, para acabar con esa pareja, con esa familia, para acabar con los proyectos. Tierra, cementerio, hueso raspado, lápida raspada, flores chucas, aguas de florero. Todo esto lo preparan, sacan pedazos del cajón, la madera, raspan esta madera, raspan carbón y le hacen una brujería tan grande, que usted comienza de para atrás como una tortuga, lento, andar lento. No puede progresar. ¿Por qué? Porque está siendo víctima de brujería. 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Poderle ayudar, poderle sacar, mostrar, decirle quién te está engañando. Porque muchas veces tenemos las personas al lado, cerca de nuestra casa, que nos hacen la brujería, que nos hacen, impiden que progresemos. Y hasta le contamos nuestros problemas a esa gente, pero es gente que trabaja detrás del el humo, detrás de las cortinas negras, con oraciones maquiavélicas, para que todo comience a fracasar. 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Saque toda esa brujería que le han hecho, elimine toda esa maldad. Lo tienen amarrado como una vaca cuando la van a ordeñar, que las amarran hasta la cola para que no se muevan. Así lo tienen amarrado, sin trabajo, sin salud, sin esperanza, con problemas. Usted es una persona que nació para triunfar. No se deje vencer. 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Dios, usted y yo vamos a estar viendo qué es lo que te pasa. 3022-9098. Porque muchas veces pensamos y pensamos qué estará pasando, pero nos dejamos llevar. Que Dios nos lleve, Dios nos traiga. No, hay que luchar. Ayúdate, de que yo te ayudaré, dijo Dios. Él no dijo cómo. Él no le dijo marque este número, no. El número le resultó a usted porque yo se lo estoy dando. Porque sé que tenés problemas y dificultades. 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El tiempo en la radio es corto. Un abrazo muy especial a las personas que están en la cárcel, en la frontera o en un hospital. Dios me los bendiga, Dios me los ampare. Hasta mañana, hermanos.
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4: Qué bendición, qué alegría el poder estar en vivo y en directo en esta prestigiosa emisora Estéreo Begonia 98.7 FM para todas las personas que están en sintonía total. Que Dios les bendiga en esta tarde maravillosa. El programa del Centro Naturista y Espiritual del maestro Gaspar Tisol con ustedes. Mi nombre es Gaspar Tisol. Y yo vengo a compartir con todos y cada uno de ustedes la buena suerte. Vengo a compartir con todos este programa donde tú puedes encontrar suerte para tu negocio, para tus siembras, donde tú puedes encontrar suerte. Te digo suerte porque te ha ido mal y no a todos le va mal. Mucha gente en esta hora de la tarde contentos, alegres porque les fue bien en el negocio, vendieron todos los alimentos. Muchas personas alegres porque han podido realizar ese negocio que tenían pendiente. Pero también hay mucha gente que se encuentra triste porque tienen un ser humano, un familiar, un ser querido, enfermo, postrado en cama. O porque lamentablemente están fracasando en esta hora de la tarde, porque son los primeros días que estás pasando sin tu esposa. Tal vez te ha abandonado, tal vez te dejó. Y estás triste. Y cuánta gente también en esta linda tarde que se encuentran enfermos. Y aún así van a trabajar, a poder vender sus alimentos, a poder vender sus verduras. Esa gente trabajadora, que Dios les bendiga, que Dios les dé mucha suerte. Y si estás escuchando este programa, es porque Dios te ama, porque Dios quiere bendecir tu vida. Dios quiere que salgas de ese fracaso. Dios quiere mostrarte que probablemente esa mala suerte que tú tengas pueda estar a la par tuya. Algún enemigo oculto, alguna persona que dice ser tu amiga pero te tiene envidia, te tiene odio. alguna persona que solo llama para burlarse de usted, amigo que me escucha. Yo puedo ayudarle a mostrar la cara de esa persona que le tiene envidia. Yo puedo ayudarle a darle la suerte que usted necesita para que siembre, para que coseche, para que cada día sea de bendición en su vida. ¿Cómo puede hacerlo? 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Este programa sale todos los días de lunes a viernes, de 7 de la mañana a las 9 de la mañana y a las 6:30 de la tarde, todos los días, para que ese hombre se llene de gozo, para que sepa de que hay sanidad, porque estás enfermo. Eres un hombre humilde que sufre del insomnio, no puede dormir. Eres una señora adulta, humilde también, que ya le detectaron cáncer de mamas. Eres una mujer que está sufriendo de esos fuertes dolores de estómago. Tal vez ya te dijeron que la matriz, que te duele, que eso es lo que está enfermo, que se lo van a quitar, mujer humilde. Tal vez eso yo pueda darle sanidad con medicina, si tú quieres. Yo no vengo a competir con nadie, mucho menos a convencer a que me visiten, nada. Yo vengo a darle la suerte a la persona que lo necesite. A esa humilde mujer enferma, yo tengo medicina natural para la leucemia, yo tengo medicina natural para la gastritis, para la diabetes, para el insomnio, medicina natural para la hemorroides, porque yo lo tengo, te lo juro ante Dios. Vamos a darle la oportunidad también a personas que quieran participar, gente que quiera llamar, gente adulta, por favor, personas que quieran la suerte. Yo les entrego la medalla milagrosa. Vamos a darle la oportunidad.
1: Bendiga. Aló.
5: Hola.
1: Mi hermana, ¿es primera vez que nos llama o ya nos ha visitado usted?
5: Ya los he visitado.
1: Mamita linda, pues cuéntele a todas las personas qué es lo que usted trae para nosotros. ¿Cuál es el testimonio?
5: Teníamos un niño enfermo y habíamos gastado en los doctores. No lo habían podido curar, el niño se moría, le pegaban ataques y entonces quedaba enfermo de unos ramos que le salían y le llevamos un doctor y no le salía nada, ninguna medicina. Y lo citamos a ustedes y ahora el niño está curado.
1: Madre de familia, mi hermana
6: completada porque excedió su límite.
4: Bueno, se quedó sin saldo la humilde madrecita, estaba compartiendo de que su niño estaba enfermo, ahora ha recuperado la sanidad. Dios le bendiga allá donde se encuentre esta humilde mujer. 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Estamos a una cuadra del Parque Central, acá en Tejutla, en este pueblo lindo, en este pueblo maravilloso. A una cuadra del Parque Central, donde salen los buses para San Marcos. En una casita color rosado, acá en Tejutla. ¿Necesitas la suerte en el amor? ¿Necesitas que ese hombre que se fue de tus brazos regrese? Aunque sea enfermo, pero que regrese, tú lo necesitas, yo puedo ayudarte. Eres una mujer luchadora, trabajadora, humilde, pero se siente triste porque hay algún hombre que se está burlando de usted. Hay algún hombre que solo se burló de su hija. Le faltó respeto a usted y se burló de su hija. Ahora, pues, producto de ello, tienes a un nieto. Pero quieres que ese hombre se junte con su hija. Usted, varón que me está escuchando, necesita que su hija sea feliz. Y la única felicidad de ella es estar con ese hombre. Pero ese hombre no la quiere, la aborrece, la rechaza. Ese hombre se ha ido lejos. Pero usted lo que quiere es que su hija sea feliz. 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Yo tengo la autoridad total para hacer un trabajo de amor. Te lo voy a decir claramente. Hago un trabajo de amor, un amarre de amor, para que ese hombre vuelva con su hija, para que ese hombre se lo ponga en las manos de su hija, que le pida perdón, que sea solo suyo y que se haga cargo de ese niño. Yo puedo hacer que esa mujer que se fue regrese con ese hombre que lo necesita. Yo puedo hacer, amigo que me estás escuchando, si quieres. Sé que has puesto tu confianza en el brujo, en el hechicero, en el curandero, esa gente que dicen que curan. Mas no pudieron ayudarte porque no pueden. Mas yo puedo todo. Mas todo lo puedo en Cristo que Él me fortalece. Él me da toda la sabiduría, el entendimiento, la autoridad, el sexto sentido para poder saber si esa leucemia que tiene su hija es natural o lo ha puesto algún hombre, alguna persona. A veces hasta un familiar, un amigo. Porque hoy en día caras vemos, corazones no sabemos. Necesita la suerte, necesita la solución. 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Claro que el que tiene consumo de vicios, de las drogas, le va a afectar eso. Pero si tú no tienes vicios, tú eres una persona humilde, trabajadora, ¿y por qué está enfermo de impotencia sexual? Yo tengo medicina natural, pero antes vamos a hacer un estudio en su vida, únicamente con el nombre completo y fecha de nacimiento, o si no quiere darme su nombre, pues la fecha de nacimiento normal. 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Nos informan que hay un testimonio más porque nuestro lema es hechos y no palabras. Vamos a darle la oportunidad.
1: ¡Qué alegría, qué bendición cuando las personas llaman para dar ese testimonio! Cuando las personas se acercan a recibir esa sanidad, ese milagro. Y en esta hora de la mañana le damos la oportunidad también a a una nueva llamada para las personas que quieran participar en esta hora. Dios le bendiga. ¡Aló! ¿Cómo se llama usted, papá?
7: Me llamo Alfonso.
1: Alfonso, ¿qué tal? ¿Cómo está? Cuéntele a las personas, ¿cuál es ese testimonio que usted nos va a dar hoy?
7: Pues, yo lo que les digo es que el testimonio que hoy yo llegué enfermo. No me interesa, me dieron la medicina fue... Yo vi el baño que sacaron a
1: mí. Usted estaba enfermo. Y nos visitó a nosotros para poder ser sano.
7: Sí, yo llegué enfermo allí y se me andaba la misión.
1: Mi hermano, usted como varón de Dios, ¿es verdad lo que me está diciendo que estaba enfermo antes y usted nos visitó y recibió la sanidad con el maestro?
7: Yo comencé a ser enfermo aquí
1: ¿Y qué era lo que usted tenía? ¿Estaba enfermo?
7: Sí, yo vomité unos animales.
1: ¿Vomitó unos animales? ¿Y cuánto tiempo tenía de estar enfermo? ¿Ya tenía tiempo?
7: Ya tenía como unos 5 años.
1: 5 años de estar enfermo. Papito querido, usted antes de habernos visitado, ¿no visitó a otra persona, doctores o clínicas para ayudarlo a usted y a su papá?
7: Sí, visité bastante clínicas, que bastante personas,
1: nunca le daban la sanidad. ¿Cómo se siente usted ahora que ya sanó? ¿Se siente contento, alegre, porque ya está contento, porque ya puede montar a caballo, porque ya puede ir a su trabajo? ¿Cómo se siente?
7: Yo me siento bien, la gracias a Dios, por trabajar, estando bien, siento alegre.
1: Papito, una invitación que le dé a todas las personas que están escuchando en esta preciosa hora, de que se encuentran enfermos, gente que tienen vicios de las drogas, para que ellos puedan sanar, ¿qué invitación le da para que puedan visitar al maestro?
7: Yo lo que les digo es que lo visiten, porque ahí se van a los maestros, se llevan a la medicina, y les invito que lo visiten ahí.
1: Hermano, ¿es verdad ante Dios lo que usted me dice, que usted estaba enfermo y sanó con nosotros? ¿Es verdad?
7: Sí, yo seguro ante Dios que yo me siento alegre y me siento feliz, ¿no?
1: Muchas gracias, Dios le bendiga, papito. Amén.
8: Gracias.
4: Esa es la alegría de poder ver a jóvenes que han encontrado la sanidad. Mucho joven hoy en día está cautivo de los malditos vicios, de las drogas, del alcohol. Con todo respeto se le digo a sus familiares, ¿verdad? De que yo tengo solución para ellos. Si ellos no pueden salir de esos vicios es porque en algún momento han tomado un trago curado. Alguien malo, de mala fe, le dio un trago curado y por eso están cautivos de los vicios, de las drogas y no pueden salir de allí. 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Toda persona que está en los Estados Unidos, pero que quieren suerte para trabajar, quieren suerte en el amor, porque en el amor están fracasados. Todos esos hombres que están en los Estados Unidos, yo puedo darle la solución marcando a la línea privada 33-55-10-42. 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Yo tengo medicina natural para las hemorroides. Medicina natural para el ácido úrico, porque hoy en día hay jóvenes de 22, 25, 27 años enfermos del ácido úrico, del dolor de los huesos, dolor de cabeza, se te está cayendo el pelo. Yo tengo medicina natural. Y tengo la solución para esa persona que está buscando ayuda, para un hijo que está postrado en cama. Tengo la solución para esa gente que tiene hijos que están en la cárcel, que por algún error, cometieron algún error y hoy están pagando en la cárcel. Pero errores todos cometemos. Yo no soy quien para juzgar a nadie. Llámame y yo puedo hacer que ese varón que está ahí preso pueda tener paz, que se aleje de los vicios, que se entregue al Creador Divino y que pueda también tener protección ahí, porque recuerda que ahí está donde están todos los maleantes y viven asustados. Yo puedo ayudarles. 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Muy agradecido con toda la gente de este pueblo por esta tarde maravillosa. Que tengas una linda noche y que puedas pedirle a Dios y darle gracias a Dios también por un día más y por habernos escuchado. Muchas gracias.

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1: 19 horas, 33 minutos.
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0: Dragster, Discotheque México.
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2: 21 horas con 11 minutos.

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¿Qué tal, amigos? Buenas noches, buenas noches, buenas noches. Buenas noches, mis amigos. Disculpen, estoy llegando un poquitito tarde, pero ya estamos presentes por acá. Y antes de cualquier cosa, tenemos que hablar con Dios siempre, mis amigos. Así que los invito a orar. Por favor, si me ayudan. Si me ayudan, pues vamos a pedirle a Dios su bendición para esta noche. Por favor, y luego nos vamos a dormir. En el nombre del Padre, el Hijo y el Espíritu Santo. Amén. Padre Celestial, llegamos esta noche con infinitas gracias por todo lo que nos has dado hoy. Por favor, te seguimos rogando que cuides siempre de nuestros hogares, de nuestras familias, cada noche. Que tu presencia sea nuestro escudo. En Salmos 91:4 dice que con sus alas te hará sombra y debajo de sus plumas estarás confiado. Su verdad te cercará como escudo. Padre, confiamos en que nos protegerás de la maldad y nos harás dormir tranquilos. Y nosotros pues compartiremos nuestras oraciones, te pediremos y confiaremos siempre en ti, Señor. Te amamos, te queremos y te necesitamos, y te rogamos que siempre te quedes con nosotros. En el silencio de esta noche te entregamos el desorden de nuestros pensamientos, nuestros pecados, nuestras penas, nuestros problemas, nuestras necesidades, nuestras enfermedades, también nuestras alegrías, nuestra paz, nuestra tranquilidad, el cansancio de nuestra jornada también. Señor, depositamos en tus manos compasivas cada preocupación y angustia, renunciando al control para abrazar tu calma. Llénanos de esa paz que sobrepasa todo entendimiento y restaura nuestras fuerzas mientras vamos a dormir. Confiamos ciegamente en tu plan perfecto, en tu amor infinito que nunca, nunca nos falla, que siempre está con nosotros motivándonos. Gracias, bendito seas por todo ello. Así que en esta noche sagrada de San Juan pedimos la bendición de los elementos, que el fuego purificador limpie nuestros espíritus y aleje las sombras, que el agua sagrada nos renueve y nos proteja. Invocamos a las fuerzas de la naturaleza para que traigamos a nuestras vidas amor, salud y prosperidad. Que la magia de esta noche ilumine nuestros caminos y nos llene de paz. Gracias por todo lo que nos has dado. Bendice nuestros hogares, nuestras familias, todo lo que tenemos, son nuestros amigos, nuestras amigas y la gente buena, el mundo entero que actúa de buena voluntad. Nuestras cuentas de trabajo, allá en el campo, aquí en la ciudad. Y aquí en la cabina de Estéreo Begoña con todo su equipo de transmisión. Allá en torre de transmisión, con Manolito, te rogamos bendice a nuestra torre y su equipo de transmisión también. Para que siempre, Señor, pues, se libre de las inclemencias del tiempo, quizá de envías egoístas. Gracias, Señor. En tus manos dejamos siempre nuestro funcionamiento allá en torre de transmisión, bendiciendo allá a la gente que está por ahí, don Manolito, en primer lugar, que está en el cielo, y luego, pues, muy cerca de nuestra torre, está la esposa, los hijos, los nietos, los yernos, las nueras, mis nietos y cuánta familia está por ahí. Bendícelos a ellos, acompáñales y a toda la gente buena que está alrededor de nuestra torre. Don Gabriel, don Hugo, nuestra familia, los esfuerzos, los sacrificios, las virtudes, el auditorio, las instituciones, las empresas particulares, los amigos y amigas que nos colaboran para mantener vivo el proyecto de la estación. Gracias, Señor. Bendito seas por todo eso y en tus manos nos entregamos esta noche, rogándote nos libres, aparte de todos los peligros, problemas, enemigos, egoísmos del mundo. Apártanos de la envidia, el rencor, el odio, la ambición, el egoísmo y la avaricia, y ayúdanos a ser las personas de bien que tú mandas, hoy, mañana y siempre. Todo esto y más lo suplicamos en el nombre bendito de tu amado Hijo Jesús, su sangre derramada en la cruz. En el nombre del Padre, del Hijo y del Espíritu Santo. Amén. ...9.55 mis amigos, perdón, llegando tarde, 77 60 0105 el contacto directo de la estación.
Y luego pues escuchamos en 98.7987, es la frecuencia correcta, frecuencia autorizada. Y luego también, mis amigos, pues ahí está, si no lo consiguen en FM, pues estamos en internet, www.radioestereobegonia.com, correo electrónico radioestereobegonia@gmail.com. En Facebook estamos como Begonia La Explosiva, en Twitter como @BegoniaLaExplosiva. Y en nuestras diferentes plataformas de WhatsApp, Messenger, mensajes normales o llamaditas, 4022-6916 y 4647-3735, a la orden ya. Bueno, el propósito venía a musicalizar la última hora de la noche. Tenemos una hora exacta ahí por delante y minutos. Bienvenidos, mis amigos, vamos a musicalizar. Acompáñenos, por favor, a partir de ahora. Estamos a su disposición. Si necesitan música, pues con mucho gusto vamos a complacer a partir de ahora. Bienvenidos, ¿eh?

La presencia de Frank Reyes, el bachatero, y dice muy bien que te vayas. Estamos a las 10 de la noche, un minuto, 22 horas, un minuto en el país ahora. Qué gusto saludarlos, mis amigos. Vamos a ver quién viene por ahí. Raulín Rodríguez, espérame, dice este Raulín. Bueno, dejémoslo a ver cómo viene esta canción de Raulín Rodríguez. Sí. Está incursionando en este mundo de la música y así lo hace.

Bueno, este es el... Espérame, dice Raulín, Raulín Rodríguez. Estamos a las 17. Bueno, voy a ir para Natalia allá en la Florida, que nos está pidiendo un par de canciones también. Estas son muy románticas, quizás. Quizás de... De esos de Enrique Iglesias, ¿verdad? Así es, vamos a ver si nos la dan. Saludos, amigo Raúl, ¿cómo se llama? Natalí en la Florida, ¿eh? Siempre nos está reportando por ahí. Ahora dice que tiempo muy calidad, muy bueno. Sí, es que anoche llovió, ¿verdad? Anoche estaba lloviendo a esta hora. Anoche estuvo lloviendo fuerte, mis amigos, una llovizna fuerte que permaneció hasta la medianoche, hasta incluso creo hasta las 12, una, todavía estaba lloviznando anoche. Bueno, descargó hoy, se calmó un poco, hoy no llovió hoy. Pero bueno, mañana es el día de San Juan, ¿verdad? Mañana es el miércoles 24 de junio, es el día, el metro día de San Juan. Ahorita vamos a poner esa canción. Menos mal que yo pensé que iba a pedir esa canción, amigo Netoli. Pues sí, que es la que tiene que sonar, ¿eh? Ahorita la vamos a buscar, Son las 18 minutos, sin embargo, voy aquí para el amigo Netoli en la Florida. Hoy no llovió, todo bien. Bueno, Enrique Iglesias hace esta canción que se llama Quizás. Muy, muy buena canción, muy buena.

0: Bueno, el tema de Enrique Iglesias, muy linda la canción, ¿eh? Quizás. Muy sentimental esta canción. A mí me dedicaron esta canción tiempos atrás. Qué linda canción, la verdad. Bueno, así era bien. 10, 13 minutos. Da nostalgia escuchar esta canción, mis amigos. Es que tiene una dedicatoria especial para un papá, ¿no? Así es, ¿verdad? Para un papá. Cuando, digamos, uno se va o el hijo se va. Ellos dejan estas canciones. Bueno, muy buena canción, mi amigo Netalí, por allá en la Florida, con las 10, 13 minutos. Su canción dice: esta es para mi viejo. Bueno, es que ya junio se va terminando, el mes de los papás. Saludos, amigos, que la pasen bien los papás. Mañana, pues, es el día de San Juan. Muy, muy buena, muy buen tiempo. Vamos a ver, mañana tiene que llover, ¿no? Mañana va a tener que llover, ¿no? Vamos a ver cómo suena la canción. Esto es para mi viejo, dice...
1: 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Una canción. Que le escribí con todo mi corazón y esta noche se la quiero cantar. Pero no quiero voltear a donde está él porque... Porque no se la voy a poder cantar. Y me gustaría que ustedes pongan atención lo que significa mi papá para mí. Y esta canción dice más o menos así. Es una canción muy especial. Papá, esta es para usted. Es

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Bueno, Elsa Espinosa Paz y dice, esta es para mi viejo. Bueno, es que hay mucho sentimiento. Y va, si no, mis amigos, esto de nuestros papás, tanto nuestro papá como nuestra mamá, han dejado en nuestras vidas recuerdos imperecederos. Sí, uno lo recuerda con mucho, mucho cariño. Aunque hayan sido enojados, bravos, como le decimos comúnmente, quizá muy exigentes, ¿verdad? Sí, muy estrictos, muy disciplinados, o quizá, bueno, pues, también no, nunca fueron perfectos, ¿verdad? Tuvieron sus errores, pero como hayan sido, ¿verdad? Fueron nuestros papás, y claro, si están vivos, pues con cariño hay que mantenerlos ahí. Y si están en el cielo, pues también hay que decirles, aquí estamos presentes, ¿verdad? Sí, bueno, saludos pues mis amigos, que la estemos pasando de lo mejor, disfrutando la vida. Vamos a continuar mis amigos con música bonita. Ah, bueno, mañana es el 24 de junio, decía. Antonio Aguilar dice el día de San Juan. Bien, la canción es muy buena, habla de mañana, el día de San Juan. Óigala, disfrútela. Es muy buena canción, son las 10:19 ahora. 10:19 minutos en todo el país. Aquí está la canción. Antonio Aguilar.

Bueno, ya ven, pues, este es el 24 de junio, el mero día de San Juan. Mañana, mis amigos, es un día de tradiciones y costumbres, de fe, también de acciones fervorosas. Incluso la oración que yo hice esta noche habla de el alma de, si sí, el alma o el espíritu de San José. No, de San Juan, perdón. De San Juan, ¿verdad? Que el alma de San Juan nos bendiga esta noche y mañana, decía ahí. Pues sí, porque sí, hombre, mañana se celebra ese día especial de San Juan. San Juan porque él era el que, pues yo creo que le colocan este día a él, se lo dedican a San Juan porque fue la época en que él se mantenía, pues él era el encargado de hacer los bautizos, de hacer recuerda los bautismos. Incluso él fue el encargado de bautizar a Jesús también. Y no sé si es realmente el 24 de junio también esto, ¿verdad? La iglesia lo va a decir. Pero lo cierto es de que sí, hay grandes cosas que realizó San Juan, otro discípulo de Jesús, me parece otro profeta de Jesús, creo yo. Y bueno, pues por esta razón pues se celebra el día de San Juan, mañana el día del agua. Sí, porque él pues estuvo dentro del agua, se metía entre los ríos o en la lugaría del mar y ahí bautizaba a la gente, ¿verdad? Requisito indispensable en la vida, bautizarse uno con las aguas, ¿verdad? Y él, pues Jesús también vino y él, obediente a las leyes de Dios, a los mandatos de Dios, pues él también le pide a San Juan que lo bautice. Aunque San Juan le dice que él es indigno, ¿verdad?, de hacerlo, pero él le dice, tú cumple con tu función como tiene que ser. Me tienes que bautizar. Él viene a poner el ejemplo entonces de esta situación. ¿Verdad, mis amigos? Bueno, algo así, algo así. Y por eso mañana pues así, y también pues como cosa extraña, los 24 de junio son días muy lluviosos, ¿eh? Caen muchas, bastante lluvia, a veces son tormentas fuertes. Bueno, así ha sido, mis amigos, normalmente. Bueno, y saludos a toda la gente que está adornando sus fuentes de agua, sus nacimientos, sí, cabal, pues que eso tenía que preguntarlo. Los nacimientos, las fuentes de agua. Bueno, mañana, pues verás que esto mañana tenemos misa, ¿no? Voy a consultar esto. Allá en la fuente de agua de Tejutla, por San Sebastián. Me habían comentado que el padre va para allá. No estoy enterado. Hoy estuve un poquito ocupado, mis amigos, pero si fuese así, es posible que vayamos para allá también. O enviemos también a alguien para que nos ayude a mandar señales de por allá. Pero lo cierto es de que, sí, mis amigos, mañana pues todo el mundo se da la cita de adornar las fuentes de agua, los nacimientos, los manantiales, las piletas de agua o las pilas, los tanques. Aquí en Tejutla no sé qué se está haciendo, pero mañana se supone que los tanques de agua que todavía existen por acá, uno que está aquí en la zona 2, y dos que están allá en la zona 1, ¿verdad? Por allá donde está la familia Vázquez, por ahí donde está don Hugo Vázquez, y a continuación en la esquina está un tanque que es histórico para Tejutla, que es la historia de Tejutla. Y esa, de verdad es que eso es increíble. Esa es la historia de Tejutla. Y la otra, el otro tanquecito que está allá donde está la escuela Rafael Álvarez Ovalle. Hay uno ahí en la esquina, ahí está el otro tanque que fue protegido por los alcaldes pasados, pues cerrándoles porque se estaba haciendo mal uso de ellos. Por esa razón, pues se procedió a cerrarlo, ¿no? Así que, mis amigos, y también están las alcantarillas, ¿no? Las alcantarillas que solo una se ha rescatado, la que tenemos aquí en la segunda, en la tercera avenida. Ahí está una alcantarilla que han intentado rescatar algunos con una pileta que había ahí. Yo creo que la pileta ya no le llega agua, creo yo, por la misma situación de que la gente no sabe cuidar estas cosas, mis amigos. Dejaban los chorros puestos, no sé si todavía está funcionando el agua ahí, pero es un símbolo de la historia también de Tejutla, ¿eh? Estas son cosas como para el turismo también de Tejutla.
las alcantarillas. Y por ejemplo, algo que hoy me hablaban allá en la pradera, un señor ahí, ¿quién fue? Vamos a ver. Si no estoy mal, es este señor, el representante de la Antigua, creo yo. Si no fue él, fue el de Rodrigo, algo así. Cuando ellos se lamentan la pérdida de los arcos de Jutla. Sí, los arcos de Jutla. Mis amigos, no estamos en contra de ustedes, los habitantes de ahí. Pero queremos decirles que quizá con un poco más de cultura, de educación, creo que se hubiera respetado ese lugar. Sí, lo hubiéramos dejado libre para que fuese un hermoso recuerdo de los tegutlecos y un monumento a mantener, pues. Como una estructura histórica y también para el turismo, lamentablemente eso ya se perdió, ya se llenó de casas. Y eso hubiese sido prohibido, mis amigos, porque ahí está la historia de nuestro pueblo. Pero lamentablemente nuestra gente no tiene, pero mucha, disculpen, no hay mucho amor a la cultura del pueblo tejutleco y no les importa meterle casas encima y hacer lo que fuese, sin pensar que ahí se está perdiendo un bonito espectáculo, un bonito atractivo para todo el turismo guatemalteco, para los tegutlecos en sí también, que nos descuidamos de eso. Las autoridades de su tiempo no rescataron los arcos. Hoy pues ya es imposible. Pero lástima, porque esto sí, este sí es algo histórico. Esto es algo que es una estructura que guarda la historia de Tejutla. Sí, hombre, lo lamentamos, mis amigos. Disculpen, imagino que algunos nos escuchan ahí, pero no quiero que vayan a estar diciendo que estoy hablando mal de ustedes. No, pero creo que si fuésemos un poquito más conscientes, debimos haber dejado eso libre, hacer nuestras casas un poquito más despegadas para atrás, más allá, pero nunca venirse a empotrar a los arcos, ¿verdad? No. Eso también fue una violación a este monumento histórico que se tiene ahí, hombre. Y lástima, no se ha respetado esto. Pero bueno, no tienen la culpa, ¿verdad? No tienen la culpa. La culpa es de las autoridades del tiempo, en su tiempo, que ellos nunca pudieron rescatar ese monumento que se tiene ahí. Hoy me lo dijeron en la reunión aquí en la pradera, ¿eh? No lo estoy sacando yo. No, parece que Rodrigo fue el que me dijo esto, pero saludos a Rodrigo Macario, que es él, ¿verdad? Sí, él pensó que él me hablaba de eso, o no. También estaba el amigo de la Antigua hablándome lo mismo, me decía, pasé viendo eso y lástima, dijo. Lástima que eso ya se está perdiendo, porque eso era un gran patrimonio cultural también de Tejutla. Bueno, no quiero que se molesten, mis amigos, solo quiero decirles que sí. Miren, si la gente de afuera que está pasando por ahí se está dando cuenta que se está perdiendo algo muy valioso para Tejutla, pues por eso es que lo estoy comentando, ¿no? Porque si no lo están diciendo, ¿por qué dejaron ustedes que eso pasara? Sí, hombre. No. Pues bueno, nosotros no. No estábamos en ese tiempo activos ya, quizá dentro de la sociedad, y luego que las autoridades, que jugaron un papel muy importante, el alcalde municipal de ese tiempo, creo que se durmió en ese sentido, se durmieron, ¿no? Nunca le dieron el valor a este monumento, ¿eh? Y nadie ha hecho nada por rescatarlo también, porque a lo mejor se pudiera hacer algo, ¿no? Pues sí, pero bueno, quizá ya estamos hablando muy tarde. Sí, ya creo que me están mentando la generación por ahí. Son las 10:32 minutos. Saludos, mis amigos. Buenas noches. Esto mañana es el día de San Juan, ¿eh? Bueno, pues, saludos a todos los que están adornando tanques, piletas, nacimientos, en fin, todo lo que está por ahí. Bueno, vámonos pues. Esta canción también me gusta. La mesera. Vamos a ver cómo suena.

0: ¡Gracias, Guicho!
1: ¿Dónde está mi cabra, güey?
2: Pásenlo, señor. Oiga, ¿dónde viene?
3: De Houston. Andaba de mojarra. Hace 3 días que me aventó la migra. Los mismos que tengo de no probar bocado. Traigo un hambre que me podía comer un caballo en caldo.
2: Pues aquí le vamos a saciar el hambre. Pásenle, tenemos tacos de machaca, de chicharrón, de cebrada, todo. 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
3: ¿Sabes? Ya se está ofreciendo.
2: Ok, pásale, señor.
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3: 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Siéntate, ándale, y pide cerveza para los dos.
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0: al hotel.
1: Oye,
2: esta canción me da risa. Voy a contratar a traer un serrucho. ¿Y para qué quieres el serrucho? Para cortarte los cuernos. Está buena la canción, ¿verdad, mis amigos? Para distraernos un poquito. Te estoy queriendo tanto, dicen los caminantes. Bueno, dejamos ahí para disfrutar la noche con las 10:37, mis amigos. Caminando la noche rumbo al final de la fecha de hoy.

Bueno, mis amigos, ahí está. Te estoy queriendo tanto, los caminantes. Son las 10:40 minutos en el país. Las 10:40 en Guatemala, ¿verdad, mis amigos? Bueno, la vida caminando rumbo al final de la fecha de hoy. Noche de 23 de junio. Mañana es 24, el día de San Juan. El 25 es el día de los docentes y el 30 es el día del Ejército Nacional de Guatemala. Vienen todavía eventos especiales, ¿verdad? Días especiales. Son las 10:41 minutos en todo el país. ¿Y qué me importa? Dicen los señores de Primavera, ¿eh? Vamos a ver cómo.

Esto es primavera y qué me importa. Estamos en las 10:44, mis amigos. Se acerca la hora de decirnos adiós. Sí, nos vamos diciendo adiós ya. Bueno, 15 minutos más y nos vamos. Mañana es el día 24 de junio, día de tradiciones y costumbres fervorosas en honor a San Juan. Bueno, vamos a ver qué ocurre y quizá vamos a perseguir alguna actividad de eso.

Bueno, eso nos sacó esa linda canción de Abolengo, del recuerdo, que se llama como una novela, ¿verdad? Son las 10:49 ahora, 10:49 en el país. Bueno, ya en breve nos terminamos, mis amigos. Vamos a que dice el grupo Brindis dice, quizás sí, quizás no. Vamos a comenzar la canción, ¿eh?

Bueno, mis amigos, una feliz noche. Son las 10:52. Ya nos vamos, ¿eh? Nos vamos en breve. La fuerza del destino, dice el grupo Liberación. Vamos a ver. Aquí viene la canción.

Bueno, esa canción está muy buena, de Liberación. Y vamos a hacer una más antes de decirnos adiós. Bueno, dejemos a los Bukis. Dime dónde y cuándo.

Bueno, amigos, se terminó nuestra programación, nos vamos al descanso. Agradecemos profundamente su audiencia y esperamos en Dios haber servido correctamente nuestra programación de hoy. Vamos a encontrarnos mañana una vez más, si lo permite, así que no resta más que desearles una feliz noche, un buen descanso, una buena retoma de energías, pero sobre todo una bendición especial de Dios en ese sueño reparador de esta noche. Y por supuesto que si Dios lo permite, pues vamos a encontrarnos mañana una vez más. Así que entonces, con permiso, buenas noches, pásela bien, que Dios Todopoderoso que con nosotros nos cuide, nos proteja siempre. Roguémosle por la noche de paz y tranquilidad, sin sobresaltos, sin penas, sin aflicciones, sin problemas, en donde pues podamos dormir, descansar, retomar energías, y si Él lo permite mañana volver a la vida y poder continuar gozando sus lindas y hermosas bendiciones. Hasta entonces, con permiso, buenas noches, pásenla bien y que Dios Todopoderoso quede con nosotros, nos cuide y nos proteja siempre. Que la pasen bien, mis amigos, y si Dios lo permite, nos encontramos mañana, el día de San Juan. En el día de San Juan. Una herida de amor, dicen los tigres, con eso nos vamos y buenas noches para todos, ¿eh? Que se la pasen más que bien, disfrutando la vida. Es buen tiempo de hoy, ¿eh?

auditorio de la Superestación. Llegamos al final de una programación más en esta fecha especial. Etiqueta de cordial invitación para que nos sintonice el día de mañana en una programación más, si Dios así lo permite. Por de pronto, muchísimas gracias. Buenas noches y con permiso. La Superestación, TGTJ, Radio Tejutla FM, 98.7, Begonia Estéreo, en Tejutla, San Marcos, Guatemala, se retira del aire. Con permiso y felices sueños para todos. Hasta pronto.

0: 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Es por eso que nosotros en este momento tenemos la oportunidad. Como muchas personas vienen con problemas, con dificultades, otros estamos aliviados, estamos bien. Pero no todos estamos igual. Hay gente que sufre, hay gente que padece. Tenemos testimonio de gente que estaba muy mal. Tenemos una persona acá de que le hicimos una cirugía. Él botó unos animales, él mismo les va a contar. Pero por miedo no volvió. Mas sin embargo, después hubo un milagro. Se acordó de nosotros y hubo un milagro. Cuénteme, hermanito, qué milagro hubo en su vida, que usted estuvo por acá, le sacamos unos bichos, se fue, se tardó un poco en volver a llamar, pero gracias a Dios volvió y nos encontró y vio el resultado de nuestro trabajo. Cuénteme, ¿qué fue lo que pasó?
1: Muy buenas tardes. Pues es lastimosamente, ahí sí que pasan cosas terribles en nuestras vidas. Uno nunca se lo espera y nunca se lo imagina que llegan a pasar esto, pero es la realidad. Un momento donde ya no sabía qué hacer, yo estaba desesperado, venía problema tras problemas, fracaso tras fracasos, no sabía dónde ir, siempre oraba. Hubo un día donde en la emisora escuché este mensaje y dije, voy a ir, pero primero voy a ir con fe, Dios primero y me puedan ayudar. Vine a presentarme, pues me salió algo dentro del estómago, unos animales como gusanos, eran enormes y grandes. A mí me costaba mucho creer, decía, Dios mío, ¿de dónde viene todo esto? Antes de venir, a mí me molestaba en el estómago, sentía que se movía en el estómago, decía yo, ¿qué era? No creo que sea normal. Y cuando al estar aquí con el maestro, pues hicimos la oración, salió todo eso, pero al final me dio miedo, dije yo, ¿dónde viene todo eso? Ya no pude venir, pero yo creo que al final a veces no hay que dejar para otro día lo que se puede hacer hoy. Dejé por un lado y mi esposa resulta que también se enfermó con un dolor de estómago terrible, 2 días y 2 noches gritaba de dolor. Pues yo la llevé en un hospital, pero todas las cosas pasan por algo. Ahí no me atendieron y yo llamé al maestro a eso de las 3 de la mañana. Y lo llamé y me contestó, me dijo, le dije, mire, la verdad mi esposa está muy mala y no sé qué es lo que tiene. Él me dijo, venga, nosotros lo atendemos y aquí se va a curar y se va a sanar. Y hoy estoy agradecido, completamente agradecido. Hoy mi esposa está conmigo. Estamos felices, siempre buscando la presencia de Dios.
0: Alabado sea Dios del cielo, tenemos acá la esposa. Dos palabritas que me diga, madrecita, para que vea, la gente me escuche, la gente que está con problemas, con dificultades. Vea que hay sanación, vea que hay cura. ¿Qué fue lo que sintió usted?
2: Pues la verdad, cuando me enfermé, pues sentía bastante dolor. Y esa noche que él me trajo con ustedes, yo ya sentía que me iba a ir para el otro lado, pues me iba a morir. Pero mire, Dios es tan grande que nos trajo aquí con ustedes. Y mire, el milagro que ha hecho él en mí y ustedes, pues ya estoy sana.
0: Usted dice que un milagro porque usted vino para morirse. La cara que tiene ahora no es la misma que tenía. Usted la cara que trajo ese día era cara de la muerte, me disculpa, ya que usted lo dijo. Usted sabía que se iba a morir. ¿Cuánto se demoró para calmar ese dolor y usted sentirse viva otra vez? Después de que vino aquí a las 3 de la mañana, ¿cuánto tardó?
2: 2 días y 2 noches.
0: Usted llevaba 2 días y 2 noches sufriendo, pero vino aquí a las 3 y ¿cuánto se demoró para sanarse?
2: Como unos 15 minutos.
0: 15 minutos se hizo el milagro, en 15 minutos. Mucha gente dirá, es mentira, es verdad, pero usted está aquí ante Dios dando estas palabras. ¿Qué me le aconseja a la gente? ¿Qué me le aconseja?
2: Pues primero que nada, pues si ellos tienen la posibilidad y necesidad, pues que vengan con ustedes acá, acá en sus oficinas. Pues yo sé que ustedes también son enviados de Dios y ustedes pueden ayudar a esas personas también que lo necesitan.
0: Qué palabras tan bonitas. Despídase de la gente, mi amigo.
1: Muchas gracias. Ahí sí que gracias, maestro. Infinitamente agradecido.
0: Con así usted. Con esas palabras. Dos días sufriendo de cólicos, dos días padeciendo. Pero en realidad lo que tenía era un daño, una maldad, una brujería. En 15 minutos sintió alivio. ¡Qué bendición! Como dicen los maestros, un aplauso por este milagro. En el nombre del Padre, del Hijo y del Espíritu Santo. Amén. En el nombre del Padre y del Hijo. Amén.
3: Gracias a los hermanos que hemos podido salir adelante, ya que habíamos sido víctimas de un trabajo de brujería, de maldad, debido a un problema que habíamos tenido con una cuñada. Pero gracias a los hermanos hemos podido salir adelante. Vinieron hasta nuestra casa a sacarnos un trabajo de brujería. Fue impresionante lo que ellos sacaron, pero ya estamos bien, estamos curados, estamos sanos. Estamos agradecidos con los hermanos y este testimonio de agradecimiento lo damos con mucha fe y con mucha devoción para que todas las personas los visiten.
4: Yo gracias a Dios ya los visité con mi hijo y gracias a Dios no fue una mala inversión, todo lo que todo me ha salido muy bien. Mi marido ya está enviando dinero de Estados Unidos. Él anteriormente lo mandaban en 5 ni para la comida. Hoy gracias a Dios hasta un terreno hemos comprado, estamos construyendo ya una casita. Y me ha ido muy bien en todo mi negocio, la protección que le hicieron a mi negocio. Todo es tan bueno, las ventas, todo cambió. De hecho, hasta mandó a traer a mi hijo, ya mi hijo está junto con él. Ya compramos un terreno, estamos construyendo una casa. Y hoy se porta él bien, gracias a Dios. Está manteniendo a los niños y todo marcha bien. Y el negocio que tenía de la tienda, todo está yendo bien, las ventas, todo ha aumentado. Yo le doy una invitación a la gente que lo visite.
0: Hermanitos, hermanitos, que la paz del Señor, la bendición de Dios caiga en sus hogares, en sus cultivos, en sus negocios, en sus proyectos. Mil y mil bendiciones para usted y toda su familia. Un abrazo muy especial, un saludo a todas estas personas que están escuchando este programa. 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pasando con esos cultivos que no están creciendo como usted debiera, como usted los quiere, porque usted se esfuerza, usted trabaja, usted lucha, pero a la hora de tener ganancias no ve nada. ¿Qué está pasando? ¿Algún daño, alguna maldad, alguna brujería? Hay personas que se dedican a hacer el mal. Hay personas malas. Hay personas de que no piensan en que usted está sufriendo, padeciendo. Ellos son felices viéndolo así. 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Usted que es una persona que trabaja y trabaja y lucha y se mantiene con dolor, existe medicina, existe pócimas, existe recetas, plantas que las tenés al pie de tu casa. Plantas, raíces, tallos, hojas, frutos. Muchas veces pasamos 2, 3 días en el campo con un dolor, con un malestar, con un cólico, teniendo al frente, a un lado, una planta que sirve para calmar este malestar. ¿Por qué? Porque Dios es amor. Dios nos dejó un legado de amor, de fe, de esperanza. Dios nos dejó enseñanzas para que nosotros siguiéramos y pudiéramos vivir bien. Pero hoy en día nos dejamos que nos hagan brujería, que nos hagan oraciones, que nos entierren en un cementerio, que nos hagan burundanga, que nos chismoseen, que hablen y hablen y hasta que acaban con nuestra reputación. Nuestro hogar se está dañando, desbaratado. Tratamos de salir adelante, pero no podemos. Juramos que vamos a cambiar, pero siempre caemos en lo mismo. Es una penitencia, es una lucha. Usted, hermanito, usted, hermanita, que en este momento tiene su alma, su corazón triste porque tuvo un problema con su hijo, con su esposo, con su vecino, con su hermana. Usted que en estos momentos tiene esa tristeza porque el negocio que iba a hacer no se realizó. Usted que está rascándose la cabeza porque no pudo viajar y le va a tocar seguir por acá trabajando sin esperanzas. Apenas para la tortillita. Y ese viaje se le dañó. 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

con conocimiento de distintas especies para poder ayudar. El albañil, el mecánico, el médico, el ingeniero. Todos tienen una misión. 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Muchas personas me llaman de Estados Unidos, muchas personas me llaman y me dicen preocupados, estoy trabajando pero el dinero no me rinde, maestro, ¿qué puedo hacer? Rápidamente, esa gente mandan para su terreno, mandan para su ahorro, mandan para pagar esa deuda que ya llevaban 2 años y sin poder pagar la deuda, apenas ganando para medio subsistir, arrepentidos de haberse ido para allá y con ese esfuerzo que se fueron. 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Porque fue a los hospitales y le dijeron, usted tiene una enfermedad terminal, usted tiene que ir a su casa a esperar que Dios se apiade de usted y se muera. Sabiendo que la persona está viva, tiene esperanza, porque por encima de Dios no hay nadie. ¿Cómo van a decir que espere que Dios se lo lleve? Si para eso existen, en este momento tenemos solución a esa brujería, esa hechicería, esa enfermedad, ese dolor de cabeza, ese dolor en el estómago. A usted, madrecita, hermanito, hermanita, que le ven en las piernas, se levantan y ya ni pueden caminar. Acuérdense que las piernas son el segundo corazón del cuerpo. ¿Qué hacemos si no podemos caminar? Una silla de ruedas, una cama, nuestra vida va a ser muy triste. Por eso no deje de que esta maldad haga efecto en su vida. No deje de que esta maldad tenga usted que venir a curarse, a dar un testimonio. Y si está enfermo, si está mal, véngase ya. Si no, véngase para que se proteja. 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El tiempo en la radio es corto. Un abrazo muy especial a las personas que están en la cárcel, en el hospital o en la frontera. Dios me los bendiga, Dios me los ampare. Hasta mañana, hermanos.

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0: porque nuevas son sus misericordias cada mañana. Muy buenos días. Que Dios les bendiga a todos y a cada uno por nombre en esta maravillosa mañana, en vivo y en directo en esta prestigiosa emisora Estéreo Begonia, 98.7 FM. Le damos gracias a Dios y a ellos por este espacio, porque sin ellos sería imposible que tú estuvieras escuchando en el caserillo, en la aldea, en el pueblo, ahí en el centro de Tejutla, San Marcos, en todos estos pueblos a donde llega esta prestigiosa emisora. Gracias a Dios porque tú estás escuchando, para que sepas de que hay solución. Este es el programa del Centro Espiritual del Maestro Gaspar Tisol. Ese es mi nombre, Gaspar Tisol. Un hombre humilde que viene a extenderle la mano al amigo, al hermano, al joven, a ese hombre que está sufriendo de los vicios, de las drogas, a esa mujer que amaneció triste y llorando porque no pudo dormir. Amaneció nuevo día, pero ella no pudo dormir por estar chineando a su bebé porque está enfermo. A esa mujer que ha luchado yendo a centros de salud a buscar una medicina para poder dárselo a su hijo. A ese niño que tuvo en su vientre durante 9 meses y que es la bendición que Dios le ha dado. Pero por azares del destino, por la mala suerte, se encuentra enfermo. Por la mala suerte que tiene esa humilde mujer, el hombre se ha ido, o el hombre consume vicio, drogas, alcohol. Entonces yo vengo a dar la solución, la sanidad de una vez a esa mujer. Esa mujer que necesita ayuda. Esa mujer que lo que quiere es ver a su hijo sano. No le interesa otra cosa más. 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Esta es la línea privada, la línea del saber, donde tú puedes llamar y saber qué es lo que tiene tu bebé. ¿Qué pasa con la vida de tu hijo? ¿Por qué tanto doctor? Dios mío, Dios bendiga a los doctores. ¿Por qué tanto centro de salud, tanto doctor? Incluso hasta curanderos, brujos, esa gente mala. Y no pueden. No pueden. ¿Por qué no pueden? Porque aquí me visitan a mí. Y ahora mismo vamos a darle la oportunidad a una madre que quiera participar, algún joven que quiera llamar y que quiera saber de su vida, a un hombre que esté luchando, trabajando, pero que quiera saber si va a salir de las deudas, a una mujer que está sufriendo por su esposo, que quiera saber si él va a regresar con usted. Llame la línea privada 33-55-10-42. Si no te contestan, puedes llamar nuevamente a la otra línea, porque son dos líneas. 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Esta es la línea privada para que tú puedas recibir esa ayuda. Yo puedo darle medicina natural a toda persona. Personas que están sufriendo de los vicios. Personas que lamentablemente están sufriendo de alguna enfermedad que sea sobrenatural. ¿Por qué sobrenatural? Porque ya oraron por usted, compadre, amigo, amiga, mujer que me está escuchando. Ya oraron por ese bebé. Y no pueden más. Ahora lo que necesitan es ver para creer. Entonces nosotros venimos no compitiendo con nadie, mucho menos a convencerte a que me visites. Venimos a poderle brindar esa mano amiga a esa mujer. Brindarle esa mano amiga a ese hombre que tiene un hijo necio, perdido en los vicios, en las malditas drogas. Y no pueden, él sigue enfermo, porque eso es una enfermedad, pero es una maldición también. Es una maldición porque a ti, padre de familia. En un momento ese joven era trabajador, era un joven de bien, pero por problemas en el amor, él cayó en los vicios. Entonces, en esta hora de la mañana, vamos a darle la oportunidad de una llamada más, porque lo que queremos es que la gente pueda participar, que la gente pueda también saber si es verdad lo que les está pasando, porque muchos les han mentido. La llamada, Dios le bendiga. Buenos días.
1: Hola.
0: Mi hermana, ¿cómo se llama usted?
1: Claudia.
0: Claudia, qué bendición, Dios le bendiga. ¿De dónde es usted, mamita? San Juan. Cuéntele a todas las personas, ¿primera vez que nos llama o ya nos ha visitado?
1: Ya nos visité, gracias a Dios.
0: Y cuéntele a la gente linda qué problemas tenía, cómo estaba usted.
1: Pues estábamos tristes porque teníamos un niño enfermo que ya los doctores no le podían hacer nada porque habíamos visitado varios doctores y no le daban medicina, solo lo cobraban el dinero y nada, que caía bien, pero visitamos a los maestros y lo tuvieron, ellos sanaron al niño, gracias a Dios, con la ayuda de ellos y la ayuda de Dios, el niño está sano, feliz. Y ahora todos somos felices porque el niño está...
0: ¡Qué bendición, mamita! Usted como madre de familia, que usted vio a su hijo sufrir, que estaba llorando, que no dormía, ¿cómo se siente ahora que él ya sanó? ¿Cómo está usted? ¿Cómo se siente?
1: Estamos felices y contentos toda la familia porque estábamos tristes que el niño se moría de ataques y ya después el niño se mejoró y ahora él pasa jugando, feliz.
0: ¿Cuántos meses tiene el niño?
1: El niño, cuando estaba enfermo, tenía un año y ahora ya cumplió 2 años, que el niño está bien alentadito.
0: ¡Qué bendición! Mamita, usted como madre de familia que sufrió viendo al niño enfermo, ¿cuántas noches sin dormir por estarlo cuidando? ¿Qué invitación me le da a todas esas madres de familia que tienen sus hijos enfermos, que tal vez están escuchando en esta hora en el hospital, y a la par de su hijo que está enfermo? ¿Qué invitación le da para que puedan acercarse con el maestro Gaspar, porque él da la sanidad?
1: Te invito que lo visiten, que no tengan desconfianza, que todo sale bien como le dije a uno, y que no tengan desconfianza, que lo van a cobrar por puro gusto, sino que es verdad lo que él dice, que la medicina que él da sale bien.
0: Mi hermana,
1: bien y la fe en Dios, toda curación te da.
0: ¡Qué bendición! Mamita, usted como madre de respeto, ¿me da fe ante Dios que es verdad lo que me dice?
1: Sí. De verdad que si lo hubieran visto sufrir con el niño, y ahora que el niño está alentadito, todos dicen que es verdad lo que dice.
0: Mamita, ¿lo había llevado usted a doctores, a clínicas privadas o a dónde lo había llevado antes y nadie lo sanaba?
1: Sí, ya lo habíamos llevado desde que el niño nació, lo habíamos llevado a clínicas privadas, hasta de noche salíamos a las clínicas y no le daban remedio al niño. Y ahora sí, el niño, así que lo llevamos al niño, el niño comenzó a mejorar y ahora el niño está bien alentado.
0: Está sano. Muchas gracias, que Dios le bendiga a mi hermana hasta allá a San Juan, donde usted vive, y que cada día le va a ir mejor a usted y a su querido niño. Dios le bendiga.
1: Bueno, gracias. Igual a usted.
0: Amén. Muchas gracias.

y esa es la alegría y el gozo que llena mi corazón, Dios mío, el poder ver cuánta mujer se llena de gozo, de alegría al ver a su hijo que ha recuperado la sanidad. 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Porque ellos quieren estar ahí, uno no lo sabe. Ellos lo que quieren es que llegues al fracaso, que ya no aguantes más y que te vayas y que cierres tu negocio para quedarse ellos solos. ¿Por qué? Porque hay gente mala. 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
5: 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Muy buenas, hermanos y hermanas de esta bella población. Un saludo, un abrazo a la distancia a todas las personas que están escuchando este prestigioso emisora y este programa, que les puede traer soluciones, les puede traer remedios, les puede traer abundancia en su hogar, ya que nos mantenemos cansados, aburridos, desesperados, ya que el dinero no rinde, ya que nuestro amor en la familia se acaba. Trabajamos y trabajamos y no vemos resultados. Muchas veces nos preguntamos, ¿qué está pasando? ¿Qué me está sucediendo? ¿Por qué no he podido salir adelante? ¿Por qué mis cultivos que los siembro en la misma tierra, cerca de mis vecinos, y esos cultivos parecen un tapete y el mío parece un desierto? ¿Por qué me meto la plata a la bolsa e inmediatamente se me desaparece como el agua, se me va como el aire entre los dedos? Mucho cuidado, mi querido amigo. Hoy en día existe más la maldad que la caridad. Hay gente que se dedica a hacer brujería, a hacer maldades. Se van a un camposanto, un cementerio, sacan tierra, sacan hueso raspado, lápida raspada, las flores secas, agua chuca. Vamos a un cementerio y encontramos que están sacándole los restos a una persona que estuvo ahí 4, 5, 8, 10 años. Y no tienen como cuidado con esto, con la caja, con la ropa. Hasta huesos quedan. Agarran un pedazo de cajón, agarran un pedazo de tela de la que estuvo cubriendo el cuerpo de esta persona que ya estaba muerta.

0: brujería, magia negra. Eso es vudú, eso es satanismo. Hay personas malas. Usted es una persona, ustedes son familias buenas, mas sin embargo están sufriendo, se mantienen con tristeza, con enojo, con dolor, se mantienen sin ganas ya de seguir viviendo, muchas veces maldiciendo la vida, sabiendo que nacieron para vivir felices. Dios es amor. 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Porque trabaja y trabaja y el dinero no rinde, se le va como el viento. Porque te metes la plata a la bolsa y no, ya se desaparece, porque hay misterios. ¿Y qué misterios hay? El de la brujería que te están haciendo. Te están haciendo brujería mayor. 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
1: Quiero dar este testimonio de agradecimiento, ya que gracias a ellos pudimos lograr que mi padre llegara a los Estados Unidos, ya que él había intentado pasar 2 veces y no había podido, pero gracias a los hermanos, él pudo llegar con bien a los Estados Unidos. Estamos muy agradecidos con los hermanos. Y este mensaje es para que los visiten y salgan de sus problemas.
2: Yo sentí una chivola aquí en la garganta y cuando vine aquí me comenzó el hermano a sacar el daño que tenía y yo lo vi y desde entonces él me dijo que tenía que hacer el esfuerzo yo a comenzar a tomar mi agüita y comencé a tomármela ya en la tarde que llegué. 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
3: ¿Qué le dice usted, hermano, a todas las personas que en estos momentos nos están sintonizando? 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Usted como una persona joven, ¿cuántos años tiene usted?
2: Yo tengo 23 años.
3: 23 años. Usted a sus cortos 23 años, ¿qué le dice a tantas y tantas personas que de pronto como usted vienen teniendo problemas de salud? ¿Qué le dice usted a este joven que de pronto se viene sintiendo mal en el campo de la salud?
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3: Así es, y porque ayudamos y sanamos.
0: Alabado sea Dios del cielo, qué felicidad cuando las personas que han llegado con duda, tal vez aconsejadas por alguien, algún familiar, algún pariente que tienen fe, y estas personas sin fe hacen caso y visitan. Porque aquí han llegado personas que no creen. Aquí tenemos una persona que no cree, mas sin embargo estuvo acá y gracias a Dios hubo un milagro. Hermanita, cuénteme qué es lo que le pasó a usted. ¿Por qué me contó que no tenía fe, que venía porque su prima le había aconsejado? Su negocio está aquí en Tejutla, me dijo. Díganos unas palabras.
4: Pues sí, hermanito, como usted dice, yo no creía hasta que vine a donde usted y yo tenía mi negocio.

0: y el negocio bajó, y desde que vine a visitarlo ya vendo hasta lo que no vendía antes, ya vendo mucho. Y ahora sí creo, y usted me ha confirmado de que sí tengo que creer.
1: Pero no me dé las gracias a mí, dele las gracias primero a Dios y luego a su prima, que ella fue la que salvó este desastre, porque yo le mostré a usted, cuéntele a ellos que les mostré, qué tierra tenía, qué fue lo que salió en ese estudio que hicimos, y que usted sintió como si le hubieran quitado un peso de encima. Me dijo usted que sintió un descanso, porque esa brujería ya estaba haciendo mal en su salud, ya le tenía los nervios alterados debido a tanta pérdida. Cuéntele a la gente qué fue lo que sintió para que ellos se animen y vengan, porque mucha gente está con usted, que los tienen embrujados, amarrados y no los dejan progresar.
0: Sí, hermano, yo sentí que salió algo de mi cuerpo, que salió, y yo sentí que todo el peso que sentía se esfumó de mi cuerpo, y todo me, ya vi todo claro, ya no vi esa oscuridad que miraba.
1: Usted me dijo a mí que los nervios la tenían alterada, que usted trataba de que su negocio le diera para poder sobrevivir, porque con eso paga usted su casa, bueno, los gastos. Mas sin embargo, ya estaba que pedía limosna. Cuénteme eso de pedir limosna, ¿por qué me dijo esas palabras?
0: Sí, hermanito, yo ya estaba decayendo, ya mi negocio ya prácticamente lo cerré, y ya lo que tenía eran deudas.
1: ¿Y el negocio está aquí en Tejutla, en toda, abren en el mercado?
0: Sí, ahí en Tejutla se acabaron en toda el área del mercado.
1: Alabado sea Dios del cielo, yo le agradezco a usted y a su prima que la trajo. Dios me la bendiga, Dios me la ampare. 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Ahora esa mujer está feliz, está dichosa. Sea usted una de estas personas. 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
2: Creí que nunca encontraría el amor. Hace 10 años que soy divorciada. No quería pasar toda mi vida sola. Acudí a los hermanos y primero me ayudaron con mi persona. Y después de unos días, encontré un hombre con el cual soy inmensamente feliz. Gracias, hermanos.
1: A Dios rogando y con el mazo dando. Dios es amor. Dios nos puede proteger, ayudar, pero nosotros tenemos que pedirle y buscar esta ayuda. No quedarnos esperando que Él nos lleve y Él nos traiga. ¿Cuántas personas que en este momento están felices? Porque salió toda esa maldad, esa brujería, ese hechizo, ese amarre que le tenían. Cosas cochinas, cosas porquerías de un cementerio que sacan para tirarle, para acabar con su negocio, con su salud, para acabar con esa pareja, con esa familia, para acabar con los proyectos. Tierra, cementerio, hueso raspado, lápida raspada, flores chucas, aguas de florero. Todo esto lo preparan, sacan pedazos del cajón, la madera, raspan esta madera, raspan carbón. Y le hacen una brujería tan grande, que usted comienza de para atrás, como una tortuga. Lento, andar lento. No puede progresar. ¿Por qué? Porque está siendo víctima de brujería. 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Porque muchas veces tenemos las personas al lado, cerca de nuestra casa, que nos hacen la brujería, que nos hacen, impiden que progresemos. Y hasta le contamos nuestros problemas a esa gente. Pero es gente que trabaja detrás del humo, detrás de las cortinas negras, con oraciones maquiavélicas, para que todo comience a fracasar. 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Lo tienen amarrado como una vaca cuando la van a ordeñar, que las amarran hasta la cola para que no se muevan. Así lo tienen amarrado, sin trabajo, sin salud, sin esperanza, con problemas. Usted es una persona que nació para triunfar. 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Dios, usted y yo vamos a estar viendo qué es lo que te pasa. 3022-9098. Porque muchas veces pensamos y pensamos qué estará pasando, pero nos dejamos llevar. Que Dios nos lleve, Dios nos traiga. No, hay que luchar. Ayúdate, de que yo te ayudaré, dijo Dios. Él no dijo cómo. Él no le dijo marque este número, no. 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Porque sé que tenés problemas y dificultades. 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El tiempo en la radio es corto. Un abrazo muy especial a las personas que están en la cárcel, en la frontera o en un hospital. Dios me los bendiga, Dios me los ampare. Hasta mañana, hermanos.
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0: porque nuevas son sus misericordias cada mañana. Muy buenos días. Que Dios les bendiga a todos y a cada uno por nombre en esta maravillosa mañana, en vivo y en directo en esta prestigiosa emisora Estéreo Begonia, 98.7 FM. Le damos gracias a Dios y a ellos por este espacio, porque sin ellos sería imposible que tú estuvieras escuchando en el caserillo, en la aldea, en el pueblo, ahí en el centro de Tejutla, San Marcos, en todos estos pueblos a donde llega esta prestigiosa emisora. Gracias a Dios porque tú estás escuchando, para que sepas de que hay solución. Este es el programa del Centro Espiritual del Maestro Gaspar Tisol. Ese es mi nombre, Gaspar Tisol. Un hombre humilde que viene a extenderle la mano al amigo, al hermano, al joven, a ese hombre que está sufriendo de los vicios, de las drogas, a esa mujer que amaneció triste y llorando porque no pudo dormir. Amaneció nuevo día, pero ella no pudo dormir por estar chineando a su bebé porque está enfermo. A esa mujer que ha luchado yendo a centros de salud a buscar una medicina para poder dárselo a su hijo. A ese niño que tuvo en su vientre durante 9 meses y que es la bendición que Dios le ha dado. Pero por azares del destino, por la mala suerte, se encuentra enfermo. Por la mala suerte que tiene esa humilde mujer, el hombre se ha ido, o el hombre consume vicio, drogas, alcohol. Entonces yo vengo a dar la solución, la sanidad de una vez a esa mujer. Esa mujer que necesita ayuda. Esa mujer que lo que quiere es ver a su hijo sano. No le interesa otra cosa más. 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Esta es la línea privada, la línea del saber, donde tú puedes llamar y saber qué es lo que tiene tu bebé, qué pasa con la vida de tu hijo, por qué tanto doctor, Dios mío, Dios bendiga a los doctores, por qué tanto centro de salud, tanto doctor, incluso hasta curanderos, brujos, esa gente mala, y no pueden, ¿por qué no pueden? Porque aquí me visitan a mí. Y ahora mismo vamos a darle la oportunidad a una madre que quiera participar, algún joven que quiera llamar y que quiera saber de su vida, a un hombre que esté luchando, trabajando, pero que quiera saber si va a salir de las deudas, a una mujer que está sufriendo por su esposo, que quiera saber si él va a regresar con usted. 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Yo puedo darle medicina natural a toda persona. Personas que están sufriendo de los vicios. Personas que lamentablemente están sufriendo de alguna enfermedad que sea sobrenatural. ¿Por qué sobrenatural? Porque ya oraron por usted, compadre, amigo, amiga, mujer que me está escuchando. Ya oraron por ese bebé. Y no pueden más. Ahora lo que necesitan es ver para creer. Entonces nosotros venimos no compitiendo con nadie, mucho menos a convencerte a que me visites. Venimos a poderle brindar esa mano amiga a esa mujer. Brindarle esa mano amiga a ese hombre que tiene un hijo necio, perdido en los vicios, en las malditas drogas. Y no pueden, él sigue enfermo, porque eso es una enfermedad, pero es una maldición también. Es una maldición porque a ti, padre de familia. En un momento ese joven era trabajador, era un joven de bien, pero por problemas en el amor, él cayó en los vicios. Entonces, en esta hora de la mañana, vamos a darle la oportunidad de una llamada más, porque lo que queremos es que la gente pueda participar, que la gente pueda también saber si es verdad lo que les está pasando, porque muchos les han mentido.
1: La llamada, Dios le bendiga. Buenos días.
2: Hola.
1: Mi hermana, ¿cómo se llama usted?
2: Claudia.
1: Claudia, qué bendición. dirección, Dios le bendiga. ¿De dónde es usted, mamita?
2: De San Juan.
1: De San Juan. Cuéntele a todas las personas, ¿primera vez que nos llama o ya nos ha visitado?
2: Ya los visité, gracias a Dios.
1: Y cuéntele a la gente linda qué problemas tenía, cómo estaba usted.
2: Pues estábamos tristes porque teníamos un niño enfermo que ya los doctores no le podían hacer nada porque habíamos visitado varios doctores y no le daban medicina, solo nos cobraban el dinero y nada, que caía bien, pero visitamos a los maestros y lo tiraron. Ellos sanaron al niño, gracias a Dios, con la ayuda de ellas y la ayuda de Dios, el niño está sano, feliz. Y ahora todos somos felices porque el niño está...
1: ¡Qué bendición! Mamita, usted como madre de familia, que usted vio a su hijo sufrir, que estaba llorando, que no dormía, ¿cómo se siente ahora que él ya sanó? ¿Cómo está usted? ¿Cómo se siente?
2: Estamos felices y contentos toda la familia porque estábamos tristes que el niño se moría de ataques y ya después el niño se mejoró y ahora él pasa jugando, feliz.
1: ¿Cuántos meses tiene el niño?
2: El niño, cuando estaba enfermo, tenía un año y ahora ya cumplió 2 años, que el niño está bien alentadito.
1: ¡Qué bendición! Mamita, usted como madre de familia que sufrió viendo al niño enfermo, ¿cuántas noches sin dormir por estarlo cuidando? ¿Qué invitación me le da a todas esas madres de familia que tienen sus hijos enfermos, que tal vez están escuchando en esta hora en el hospital, y a la par de su hijo que está enfermo? ¿Qué invitación le da para que puedan acercarse con el maestro Gaspar, porque él da la sanidad?
2: Te invito a que lo visiten, que no tengan desconfianza, que todo sale bien como le dije a uno, y que no tengan desconfianza, que lo van a cobrar por puro gusto, sino que es verdad lo que él dice, que la medicina que él da sale bien.
1: Mi hermana,
2: bien y la fe en Dios, toda curación te da.
1: ¡Qué bendición! Mamita, usted como madre de respeto, ¿me da fe ante Dios que es verdad lo que me dice?
2: Sí. Mamita,
1: ¿lo había llevado usted a doctores, a clínicas privadas o a dónde lo había llevado antes y nadie lo sanaba?
2: Sí, ya lo habíamos llevado desde que el niño nació, lo habíamos llevado a clínicas privadas, hasta de noche salíamos a las clínicas y no le daban remedio al niño. Y ahora sí, el niño, así que lo llevamos ahí, el niño comenzó a mejorar y ahora el niño está bien alentado.
1: Está sano. Muchas gracias, que Dios le bendiga a mi hermana hasta allá a San Juan, donde usted vive, y que cada día le va a ir mejor a usted y a su querido niño. Dios le bendiga.
2: Bueno, gracias. Igual a usted.
1: Amén. Muchas gracias.

Y esa es la alegría y el gozo que llena mi corazón, Dios mío, el poder ver cuánta mujer se llena de gozo, de alegría al ver a su hijo que ha recuperado la sanidad. 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Nosotros venimos a darle la solución a toda persona. Persona que está enferma, mujer que está sufriendo de insomnio, hombre que tiene diabetes y que anda comprando insulina para poderse inyectar, mujer que está sufriendo de la gastritis y del hígado graso, mujer que está sufriendo de los riñones, yo tengo medicina natural para toda enfermedad. ¿Está sufriendo de la hemorroides, querido amigo? No hay medicina, está cansado de estar tomando Nixon. ¿Necesita solución? ¿Necesita saber si hay alguien que le tiene envidia, que le tiene odio? ¿Necesita saber si alguna persona que pueda ser conocida suya o amiga puede ser la que está metido en ese problema? Tal vez le tienen envidia, le tienen odio. Recuerda que caras vemos, corazones no sabemos. Hoy en día no podemos confiar en nadie. 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Si estás enfermo en el amor, si necesitas suerte para el trabajo, tal vez no hay clientes y tienes un negocio, pero los clientes se alejaron. A veces, personas que son malas de corazón curan un billete de un brujo, de un santero, y lo mandan a gastar a tu negocio. No importa lo que vendas, el negocio que tú tengas, lo mandan a gastar, tú recibes el billete curado y llega la mala suerte. Lo que quieren es que fracases, que sufras y que cierres tu negocio y que te vayas. Porque ellos quieren estar ahí, uno no lo sabe. Ellos lo que quieren es que llegues al fracaso, que ya no aguantes más y que te vayas y que cierres tu negocio para quedarse ellos solos. ¿Por qué? Porque hay gente mala. Yo vengo a mostrar la cara de esa persona mala, de esa persona que te tiene envidia, que te tiene odio. Yo puedo hacer que ese hombre que se fue de tu vida, mujer que me escuchas, que regrese contigo, que te pida perdón. Ese hombre que tú amas, que es el papá de tus hijos, pero se fue con otra mujer a causa de los vicios, de las drogas, te lo quitaron. ¿Quieres que esté contigo nuevamente? 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Para la lupus, si estás sufriendo de enfermedades en los huesos, o si tienes la vista débil, borrosa, yo tengo medicina natural. O estás sufriendo de la tuberculosis, o tienes cálculos renales, o eres una mujer que está sufriendo porque tienes dolor en la matriz, ya te dijeron que te van a quitar la matriz, estás enferma, te duelen los ovarios, yo tengo medicina natural. Bueno, hay que ver primero a través de tu fecha de nacimiento, tal vez alguien te ha hecho un daño, tal vez alguna persona te desea, el amigo de tu esposo, o algún trabajador, algún compañero, en algún momento
¿Por qué te digo? Porque a mí me visitan acá muchas personas. Y me traen fotografías de que yo quiero ver a esta mujer conmigo. Si yo puedo, lo hago. Si en un dado caso tengo más trabajo, pues se lo dejo a otras personas. Pero hoy en día la gente anda buscando lejos del pueblo. Van a otro lugar. Entonces tú ven a proteger a tus hijos a través, amigo y hermano, de la medalla milagrosa que te voy a entregar. Esto es un amuleto. El amuleto que le entrego a todas las personas. 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Muchas gracias, que Dios les bendiga y que tengan un lindo día.

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¿Qué tal, mis amigos? Buenos días, mis amigos. ¿Cómo están? ¿Cómo les va? ¿Qué tal de vida? ¿Cómo está esa salud y esas condiciones humanas para hoy? Sí, las condiciones humanas, cuando me refiero a eso, ¿cómo está su cuerpo? ¿Cómo está su vida? ¿Cómo está su salud, que es lo más importante? Sí, lo humano, ¿verdad? El cuerpo humano, que muchas veces está muy bien y muchas veces pues en problemas, ¿verdad? Así que por eso la pregunta, ¿cómo está su vida humana? Bueno, ¿y cómo está su corazón, su alma, su mente, su cuerpo, su espíritu, sus órganos? ¿Cómo está usted en ese sentido, Alguien podría decir ahí, ¿a usted qué le importa, ¿verdad? Pero bueno, esto va para la gente que es sublime y sabe pensar, ¿verdad? La idea es preguntarles esto porque, bueno, pues, es importante a veces compartir, decir cómo estoy, cómo me siento, ¿verdad? Qué problemas tengo en esta vida. A veces es necesario eso, y hay gente muy inteligente que gusta de esta pregunta, ¿verdad? Bueno, pues vámonos para los que les gusta. Y sobre todo los que les gusta estar siempre atentos a las bendiciones de Dios, ¿verdad? Sí, atentos a todo lo que hace Dios por nosotros, ¿verdad? Hoy tenemos otro lindo día, mis amigos. Sí, ahí está caminando otro hermoso día. Un día que ha nacido soleado, después gris. Hace un ratito estaba gris por el tiempo, ¿verdad? Como a las 10 estaba gris el tiempo. 10, 10 y media estaba gris. Y sentíamos que quizá no se venían las lluvias ya de hoy. 24 de junio, el mero día de San Juan. Hoy la canción es para este día, ¿verdad? Si así es, el 24 de junio, el mero día de San Juan. Bueno, pues es que hoy regularmente, normalmente, ha sido un día de lluvias, el 24 de junio. Sí, si no es por la mañana, es por la tarde o la noche, pero llueve. El 24 de junio siempre ha llovido, y muy fuerte a veces, mis amigos, muy fuerte, muy intenso. Hoy se conmemora pues el día de San Juan. San Juan Bautista, ¿verdad? El que estuvo previo a la llegada de Jesús, el que estuvo haciendo los bautizos de todos los cristianos que quisieran encomendarse a Dios y respetar los mandatos de Dios. Al extremo de que creo que Jesús vino y también él se bautizó en un día como hoy. Bueno, por eso es que San Juan es grande también, ¿verdad? Él profetizó mucho las palabras de Dios, el Antiguo Testamento y el Nuevo también, ¿verdad? Él compaginó mucho con los dos testamentos en este caso. Bueno, bienvenidos mis amigos los Juanitos. Un saludo especial para todos los Juanitos que están por ahí. ¿Qué tal, don Juanito, doña Juanita? ¿Cómo están por ahí? ¿Cómo les va? Hoy todos los nacidos de hoy son Juanes, son Juanitos, ¿verdad? Así es. Bueno, saludos para todos los Juanitos, El buen nombre ese. Bien, yo creo que lo primero es darle gracias a Dios a través de una oración, ¿verdad? Como lo hacemos siempre. Si me acompaña, pues aquí estamos para ir. Oración de la mañana, ayúdeme, en el nombre del Padre, del Hijo y del Espíritu Santo. Amén. Señor de los cielos, Dios Todopoderoso, Jesús Divino, Señor Dios Todopoderoso, Espíritu Santo, Santísima Trinidad, Virgen María, ángeles de Dios, arcángeles nuestros, llegamos a ti, Señor, en uno solo, para darte gracias infinitas por este nuevo día que ya camina, en donde pues estamos trabajando, estamos haciendo lo que podemos de acuerdo a tu santísima y poderosísima voluntad. Antes de hacer cualquier cosa, Señor, sí, antes de continuar nuestras actividades de hoy, te invitamos a entrar en nuestros días, en nuestras vidas, en nuestros hogares, en nuestras mentes, en nuestras almas, en nuestros cuerpos, en nuestros espíritus, en todas nuestras penas y problemas que tenemos en esta vida. También en nuestras alegrías y felicidad. Te rogamos que entres, por favor, Señor, ven con nosotros. Sí, acompáñanos toda la vida. No solo hoy, sino siempre, Señor.
por favor, quédate con nosotros toda la vida. Guíanos, por favor. Si perdemos el enfoque de la vida, por favor, regrésanos de vuelta. Redirígenos, Señor. Si sentimos ansiedad, por favor, desesperación, inconformidad, intranquilidad, por favor, sé nuestra calma. Sé nuestra calma. Ve adelante de nosotros, siempre, hoy también. Abre las puertas correctas para que nosotros podamos caminar por estos donde tú realmente quieres que caminemos. Darnos paz en la incertidumbre cuando no sabemos ni qué hacer. Fuerza en la espera, Señor. Y claridad, sí, mucha claridad. En aquello que para nosotros está como oscuro en esta vida. Por favor, Señor, ven con nosotros. Sí, danos claridad. Sobre todo, repito, donde estamos en momentos oscuros, confundidos. Señor, tú nos has traído hasta aquí y confiamos en ti para lo que viene. Te pedimos el valor para compartir esta oración con al menos, pues bueno, las personas que puedan estar con nosotros. Sí, porque estamos agradecidos contigo, Señor. Claro que sí. Señor, nosotros no tenemos idea muchas veces de lo que está pasando en nuestras vidas. Sobre todo hoy mismo, por ejemplo, en este momento. Pero solo queremos darte las gracias por estar con nosotros en nuestros buenos y malos momentos. Tú sabes que nuestras vidas no han sido fáciles, Señor. Pero una cosa sí sabemos, nunca nos has abandonado. Y gracias, bendito Señor, por eso. Eres nuestro todo. Querido Dios, te amamos, te queremos, te necesitamos. Sí, por favor, ayúdanos a ser dignos merecedores de tu linda gloria. Ayúdanos a ser dignos merecedores de ese sacrificio tuyo en la cruz. Sí, Señor, donde sufriste las cosas más horrorosas, Señor. Sí, la maldad de nosotros, cuando pues muchos pecadores te crucificamos cruelmente, Señor, con los tremendos clavos en las manos, en los pies, colocándote una corona de espinas en la cabeza, azotándote fuertemente, escupiéndote, mofándonos, burlándonos de ti, Señor, poniéndote en ridículo seguramente. Sí, e incluso, Señor, pues hasta queriéndote ver morir y verte derramar tu sangre en la cruz y hasta tus lágrimas en la cruz también. Tu sufrimiento, Señor. Señor, compasión de nosotros pecadores por esa maldad realizada. Aunque sabemos que este era un plan de salvación que tú tenías para nosotros, pero, Señor, no siempre estamos de acuerdo con que tú hayas terminado de esta manera tu vida sobre la faz de la tierra. Pero sabemos que Dios te mandó a esa misión, consagrar tu vida en la cruz para, pues, convertirte en nuestro Cordero de Dios que quita el pecado del mundo, nuestro Mesías, nuestro Salvador, nuestro camino de salvación para llegar a tu gloria divina en el cielo. Gracias, Señor, por esa gloria, por esa misericordia, por esa bondad y gracia que tienes para nosotros los pecadores. Bendito seas entonces, Señor. Valoramos esa muerte y te rogamos ser dignos merecedores de esta gloria. Por favor, perdona nuestros pecados, ofensas, errores y debilidades. Y por favor, Padre, recibe nuestras vidas, te la ponemos en tus manos para que todo aquello que esté malo, tú lo corrijas y nos ayudes a ser las personas de bien que tú mandas, Señor. Y gracias por tu sangre y tus dolores derramados en la cruz. Gracias por todo ello, Señor. A nosotros te suplicamos, acompáñanos esta mañana con tu santísima y poderosísima bendición, Señor. Sí. Por favor, Padre, acompáñanos siempre en nuestros hogares, en nuestros humildes hogares,
en donde estamos todos por ahí luchando por la vida. Gracias por el sueño que ya nos diste, por el descanso, por un nuevo día, por una nueva mañana, que ya camina, Señor, ya estamos al mediodía casi. Gracias porque tú nunca nos dejas solos, siempre nos estás bendiciendo, siempre nos das cobijo, nos das alimentos, nos das un pequeño trabajo, o quizá una fuente de trabajo, allá en el campo, en el campo, en los cultivos, en los animalitos, en todo lo que se tiene por allá. Aquí en la ciudad, en las ventas, en los negocios, en el comercio, en las oficinas, en los transportes, en todo lo que se da por aquí. Con nosotros aquí en Estéreo Begonia, en cabina, todo el equipo de Estéreo Begonia, trabajando también. Allá con Manolito en torre de transmisión, Señor, por ahí está nuestra torre. Nuestro equipo que también está cumpliendo todo el día más de trabajo. Gracias, Señor. Entendemos que es tu gloria, tu misericordia, bondad y gracia. Sobre todo tu divina voluntad. Nuestra estación, Señor, tenemos la confianza de que eres tú el que la mantiene con vida. Eres tú quien nos da la posibilidad de estar con vida siempre. Y siempre estás ahí, pues, librándonos de las inclemencias del tiempo. Quizá de las envidias y egoísmos también, Señor. Gracias, Padre, en tu mano la ponemos siempre. Y te rogamos, nos colabores para mantener con vida nuestra estación y sobre todo con el trabajo respectivo para poder, pues, sostener nuestro proyecto de la estación. Gracias por ello, Señor. Bendito seas, Padre. En tus manos lo ponemos allá. Y también a Manolito, que está descansando por allá en tu gloria divina, quizá. Y muy cerca de nuestra torre está por ahí la esposa, los hijos, los nietos, los yernos, bisnietos, nueras y cuánta familia está por ahí. Acompáñanos a todos, a la gente que está alrededor de nuestra torre por allá. Gente buena que vive en las diferentes comunidades y que aprecian y valoran lo que estamos haciendo, Señor. Bendice a toda esa gente buena, Señor, a la gente pura de buen corazón. Bendice también a don Gabriel por allá, don Hugo, nuestra familia, los esfuerzos, los sacrificios, las virtudes, el auditorio, las instituciones, las empresas, las personas particulares, los amigos y amigas que nos colaboran para mantener el proyecto de la estación. Gracias, Señor. Bendito seas por todo. Por último, te pedimos tu presencia y tu poderoso Espíritu Santo sobre nuestras mentes, almas, cuerpos, espíritus y órganos. Nos perdone nuestros pecados, nos libere de todo lo que está mal, nos ilumine la mente, regálanos sabiduría, Señor, para que podamos hacer las cosas de acuerdo a tu santísima y poderosísima bendición. Gracias, Señor. Sabemos que estás escuchando nuestra oración. Sí, sabemos que nuestra oración tiene poder. Yo sé que tú la estás oyendo. Sí, Señor, tú sabes nuestras penas, nuestros problemas de los cuales nos estamos refiriendo. Gracias, Señor. Queremos confiar en ti, queremos tener mucha fe, Señor, como tú dices. La oración, la fe que mueve montañas. Y sobre todo estar conscientes que tú nunca nos vas a fallar. Gracias, Padre. Todo esto y más, te lo rogamos, te lo pedimos, te lo agradecemos, te lo suplicamos, en el nombre bendito de tu amado Hijo Jesús, su sangre derramada en la cruz. En el nombre del Padre, del Hijo y del Espíritu Santo. Amén.

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1: Bueno, mis amigos, vamos pues a llevar nuestra programación de la fecha de hoy. Sí, lamentamos esto de los apagones, mis amigos. Acabamos de sufrir un apagón, se dieron cuenta, ¿verdad? Hace como una media hora, un poco más ahí. Vuelven los apagones otra vez. Esto es lo más triste, la situación de nuestra Guatemala, ¿eh? Los apagones, mis amigos. Bueno, vámonos a ver si conseguimos reflexiones por ahí para usted. Sí, mire, por ejemplo.

los pañales y los políticos deben cambiarse a menudo. Y usted sabe los motivos por los cuales deben cambiarse. Ay, señores, amigos, esto sí me llamó la atención totalmente. Sí, hombre, mire la verdad. A ver, les hago una interrogante. ¿Por qué creen ustedes que los pañales de un niño pequeño o niña pequeñita se deben estar cambiando cada poco? A ver, ¿por qué? ¿Por qué? Ustedes tienen la respuesta, ¿verdad? Sí. Los pañales y los políticos, dice, los pañales y los políticos deben cambiarse a menudo por los mismos motivos. Sí. ¿Y usted cuáles son esos motivos? ¿Usted sabe por qué, hombre? Muy buena reflexión de este señor. Y mire cómo la deja. Dice él, ¿te has dado cuenta de que las personas más peligrosas no siempre son las que parecen ignorantes, sino las que logran ocultarlo? Porque aquí logramos ocultar la maldad. La mayoría de nosotros juzgan a las personas por las apariencias, por cómo hablan, por cómo visten, por la confianza que transmiten. Y muchas veces asumimos que alguien es inteligente simplemente porque parece serlo. Pero la realidad suele ser mucho más engañosa. Francisco de Quevedo observó algo tan incómodo como atemporal. La estupidez rara vez se presenta anunciándose. No lleva una etiqueta. No siempre habla de forma torpe. Y muchas veces se disfraza de seguridad, de autoridad e incluso de éxito. Lo curioso es que las personas verdaderamente inteligentes suelen tener dudas, preguntan, escuchan, reconocen lo que no saben, mientras que quienes entienden menos de lo que creen, a menudo son más seguros de tener razón. Porque la ignorancia tiene una ventaja extraña. No siempre es consciente de sí misma. Y cuando alguien desconoce sus propias limitaciones, puede parecer mucho más convencido de lo que realmente debería estar, por la ignorancia misma, ¿verdad? Por eso una mente crítica no se deja impresionar fácilmente por las apariencias. Primero observa los hechos, las acciones de una persona, la capacidad que tiene de aprender y, sobre todo, la humildad para reconocer errores. La humildad para reconocer errores. Porque cualquiera puede parecer inteligente durante unos minutos, pero solo el tiempo revela quién realmente está dispuesto a pensar. Si no, en no dejar de aprender nunca también. Como decía Francisco de Quevedo, todos los que parecen estúpidos lo son. Y además, también son la mitad de lo que no parecen. ¡Qué bárbaro! ¡Qué hermosa reflexión, ¿verdad? Por eso los pañales y los políticos deben cambiarse cada rato, en cada momento, ¿verdad? Por los mismos motivos que usted ya conoce.

Bueno, mis amigos, en esta linda mañana donde el sol está pues alumbrando para este momento, está entregándonos su poder ahí, el sol también, que es otra gloria de Dios también, ¿verdad? Todo lo que viene ahí de bueno es de Dios toda la vida. Otro sabio que nos hace reflexionar para este momento. Yo regularmente les mando 2 o 3 reflexiones a diario, ¿eh? Y esta es de un sabio hablando de las cosas de Dios. Los sabios también hablaron de Dios. Vea lo que dice. Ora quiere decir comunícate en oración, ¿verdad? Ora, cree, confía, agradece, no te rindas, camina con fe, cumple tus metas, no pierdas la esperanza, valora cada día que Dios te da. Oiga, no pierdas la esperanza y valora cada día que Dios te da. Trabaja duro y permanece humilde. Cada bendición es un regalo de su gracia. Dios, gloria a Dios, ¿eh? Qué linda reflexión, ¿eh? Sí, oiga, ora, hay que orar. Tenemos que creer, tenemos que confiar. Pero también tenemos que estar agradecidos siempre. Cada vez que pueda usted, dé gracias a Dios. No te rindas, dice. No te quedes ahí con que, bueno, no se puede, no. No te rindas. Camina con fe. Cumple con tus metas. Y dices, hoy me propongo hacer tal cosa. Hazlo, esta es tu meta de hoy. No pierdas la esperanza. Sí, nunca se pierde la esperanza. Miren, cuando las cosas se ven perdidas, usted más algo tiene por ahí, que es la esperanza. Dice, no, yo estoy esperando que todavía pase un milagro o venga una cosa diferente, ¿eh? Sí, no pierda la esperanza nunca. Valora cada día que Dios nos da. Sí, valoremos cada día que Dios nos está dando. Trabajemos duro, mis amigos, y permanezcamos humildes. Porque cada bendición que tenemos es un regalo de su gracia. O sea, de Dios, es un regalo de Dios. Bueno, vea la profundidad de esta reflexión. Vamos a ver qué dicen. Sí, hagamos reflexión al respecto de esto que nos dice este sabio. Mire, dice este, cuando la fe se vuelve tu paso, hasta los días difíciles encuentran dirección. Ya veo, cuando usted tiene fe, una cosa, hasta los días más feos, más horribles, más difíciles de la vida, más negros, más oscuros, encuentran dirección, ¿eh? Sí, se ven bien, ¿verdad? Ora, dice. Sí, haz una oración incluso cuando las palabras salgan pequeñas, pero hazlo. Cree, aunque la respuesta parezca lejana. Sí, pero hay que tener confianza, hay que creer que eso va a llegar, ¿no? Aunque sabemos que eso está muy lejano. Pero cree, aunque la respuesta parezca lejana. Confía no porque todo sea fácil, sino porque Dios puede sostenerte mientras aprendes, esperas y avanzas. Agradece por todo lo que tienes hoy, por lo que superaste ayer y por la fuerza que todavía está naciendo dentro de ti. Repito, agradece por todo lo que tienes hoy, por lo que superaste ayer y por la fuerza que todavía está haciendo o que está naciendo, por esa fuerza que sigue naciendo dentro de ti. No te rindas ante un mal momento, ¿eh? Hay días que cansan, planes que se desmoronan, se desmoronan, ¿verdad? Y metas que parecen subir una montaña muy alta. Pero cada paso honesto cuenta. Cada esfuerzo silencioso también habla.
Cada mañana que Dios te permite abrir los ojos, trae una oportunidad para corregir, intentar, crecer y caminar con más sabiduría. Camina con fe. Sí, camina con fe, pero también con responsabilidad. Sueña. Sueña, pero trabaja. Pide, pero muévete. Espera, pero no te quedes inmóvil. La bendición no siempre llega envuelta en comodidad. A veces viene acompañada de disciplina, de paciencia, de humildad, de carácter, pero también de trabajo, ¿no? Es que no, las cosas no van a venir así por nada más. No, mis amigos, para poder tener las cosas tengo que movilizarme, tengo que hacer algo para poder conseguirme las bendiciones, ¿no? Dice, valora lo simple. Valoremos lo más simple que está por ahí. Como el aire, el pan, que parecieran simples, ¿verdad? Pero el aire no es simple, mis amigos. El aire es la vida. Sin aire nosotros no vivimos, ¿eh? Como el agua, por ejemplo. ¿Cuántos no, ni siquiera se dan cuenta del valor que tiene el agua, por ejemplo? ¿Verdad? El aire, por ejemplo. Son dos elementos tan importantísimos como el aire y el agua. Valiosísimos. Sin ellos no podemos vivir. ¿Me entiendes? Bueno, entonces el pan, valoremos también a la familia. Una conversación sincera con un buen amigo, una amiga. Una puerta que se abre. Una lección que te hizo más fuerte. No todo regalo hace ruido. Algunas bendiciones llegan suavecitas sin que nadie se dé cuenta. Como una calma inesperada en medio de la preocupación. Permanece humilde cuando avances. Recuerda de dónde vienes, quién te sostuvo y cuánto bien puede nacer de un corazón agradecido. Las metas alcanzan o las metas alcanzadas no deben endurecer el alma, sino enseñarle a servir, a compartir luz y mirar la vida con gratitud. Y cuando dudes, vuelve al origen. Dios sigue formando algo valioso en tu interior con amor, propósito y paciencia. Por eso, sigue. Ora, cree, confía, agradece. Dios no abandona los procesos que ponen en sus manos. Cada día es una página nueva. Y la gracia puede convertir tu esfuerzo en testimonio. Tu espera en aprendizaje y tu fe en una fuerza que deja huella. Repito, cada día es una página nueva. Y la gracia puede convertir tu esfuerzo en testimonio. Tu espera en un aprendizaje y tu fe en una fuerza que deja inmensa huella. Qué linda reflexión, ¿verdad? Bueno, ¿les gustó? Ahí está, pues se la dejo, ¿eh? Compartida.

Bueno, mis amigos, por el tiempo, les voy a dejar la última reflexión de hoy, que están muy lindas. Hoy me mandaron muchas reflexiones buenísimas, necesarias compartirlas como esta otra. Y oigan, mis amigos, yo no estoy queriendo lanzar esto de forma personal para alguien, no, es que esto lo dice, por ejemplo, esto lo dice un pensador que se llama Víctor Hugo. Víctor Hugo es un señor de antiguo, que dejó este pensamiento. Oiga lo que dice el Señor. Qué importante lo que dice don Víctor Hugo. Dice, entre el gobierno que te gobierna de forma errada y el pueblo que lo permite, hay una solidaridad que da vergüenza. Ay, Diosito lindo, yo quiero decir que estoy en vergüenza. Ah, sí, mi amigo. Yo me siento en vergüenza también en este caso. Sí, hombre, así es la vida, mis amigos. Pero ahí estamos, Entre el gobierno que gobierna, que te gobierna, de forma errada, es decir, el gobierno que no está haciendo nada bueno por un pueblo, por un país. Entre ese gobierno y el pueblo que lo permite, o sea, todos los que lo permitimos, que así como venga, dejémoslo, que lo siga haciendo, que lo haga. Ya vieron, este es un pueblo que pues es solidario en un momento dado con las tonterías que alguien está haciendo, con lo malo que alguien está haciendo, ¿no? Y es un, aquí existe una solidaridad entre pueblo y el gobierno que está errado, que da vergüenza, dice Víctor. Sí, mi hermano. ¿Cuántos de ustedes están avergonzados de su gobierno? ¿Cuántos de ustedes sienten vergüenza del gobierno que tenemos? ¿O cuántos están felices? Los que están felices y contentos ahí, bueno, solo son solidarios. Que son solidarios que dan vergüenza. Que damos vergüenza. Esto nos indica que si usted está conforme con lo que tiene, bueno, pues aunque este gobierno esté siendo corrupto, pues, y haciendo todo lo que está mal, pues si usted dice, ve, de acuerdo, sigamos ahí, dejémoslo. Aquí hay una gran solidaridad entre ese pueblo y este gobierno que da mucha vergüenza. Y por eso le digo, ¿cómo se siente usted frente a su gobierno municipal, por ejemplo? Frente a su gobierno departamental, frente a su gobierno nacional. ¿Cómo se siente usted? ¿Se siente solidario con este gobierno? ¿O tiene vergüenza usted de lo que están haciendo ellos? ¿Cómo se siente? Bueno, la reflexión dice, y si los malos gobiernos no existieran, solo por culpa de quienes mandan, ¿verdad? Por culpa de los que hacen votos equivocados, sino también por quienes dejan de exigir. Pues sí, que nosotros, mis amigos, tenemos que seguir exigiendo como pueblo que se cumplan las cosas, ¿no? Pero nosotros tenemos la culpa y somos solidarios porque dejamos de exigir. Sí, cuando nos tapan la boca, cuando dicen ya aquí cálmese con una su agüita, ¿verdad? Ya nos volvimos solidarios y lo que debe darnos es vergüenza, ¿eh? Cuando algo va mal en una sociedad, la mayoría mira hacia arriba, culpa a los gobernantes, a los políticos, a quienes tienen el poder, y muchas veces tienen razones para hacerlo, ¿verdad? Pero existe una pregunta más incómoda. ¿Qué ocurre cuando los ciudadanos se acostumbran a los errores? Ay, Dios. Cuando las promesas incumplidas dejan de sorprender, cuando la corrupción deja de indignar y cuando las injusticias se vuelven parte del paisaje cotidiano, Víctor Hugo comprendió algo que sigue siendo tan cierto como hace siglos. Los abusos de poder no sobreviven únicamente gracias a quienes los cometen. También sobreviven gracias a la resignación de quienes lo toleran. ¿Ya vio? De quienes lo toleran, ¿eh?
porque ningún gobierno necesita que todos lo apoyen. Solo necesita que suficientes personas dejen de reaccionar. Ya cuando los primeros de ahí dejan de decir, de protestar, bueno, ya es suficiente. Que se convenzan de que nada pueden cambiar. Que acepten lo inaceptable como algo normal. Y es ahí donde comienza el verdadero problema. Porque las sociedades rara vez pierden su rumbo de un día para otro. Lo pierden poco a poco. Cada vez que una mentira es ignorada. Cada vez que una injusticia es justificada. Y cada vez que la indiferencia reemplaza la responsabilidad. Por eso la fuerza de una nación no depende únicamente de quién la gobierna. Por eso, oigan, la fuerza de una nación no depende únicamente de quién la gobierna. También depende de la capacidad de sus ciudadanos para cuestionar, participar y exigir algo mejor. Porque cuando un pueblo deja de vigilar el poder deja de sentirse obligado a servir. Y al final los gobiernos pueden cometer errores. Pero una sociedad viva se vuelve verdaderamente vulnerable o tonta, ¿verdad? Con una sociedad tonta se vuelve vulnerable cuando deja de preocuparse por su pueblo en sí. Como decía Víctor Hugo, entre el gobierno que gobierna de forma errada y el pueblo que lo permite, hay una solidaridad que da vergüenza. ¡Wow! ¡Qué duro! Bueno, lo dejo para que lo medite usted. Vamos a la pauta musical, pauta comercial y ya regresamos.

Gracias a alguien por ahí que nos envió una linda revisión que dice: mi vida me enseñó algo muy duro. Oigan, la vida me enseñó algo muy duro. Hay personas que te buscan cuando te necesitan, pero cuando tú necesitas apoyo, de repente están ocupados. Y ahí entiendes algo muy importante: no todos los que te sonríen realmente están contigo. Qué triste situación. Esta es una realidad en la vida, ¿no?

0: Son las 14 minutos. Vamos a la pauta y venimos bien rápido.
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Bueno, mis amigos, estamos en la fecha de miércoles, ¿sí? Miércoles 24 de junio de 2026. Hoy para la Iglesia Católica y para, bueno, mucha gente también que tiene esta tradición, esta costumbre. Mire, muchísima gente en el pasado conmemoraba este día del 24 de junio como algo muy especial. Sí, como algo muy, muy especial. En honor a San Juan Bautista, ¿verdad? Y se cree que Juan Bautista era el proveedor de agua muchas veces, o el que conseguía la bendición de agua para todos en un momento dado, porque él siempre necesitó agua para hacer los bautizos, ¿verdad? Incluso hoy, bautizando al Señor Jesús. Bueno, pues todo esto, es parte de mucha gente que en el pasado vivió estas tradiciones y costumbres. Es algo que se trae desde muchos años atrás, ¿me entiendes? Quizá desde la colonización, ¿verdad? Desde que los españoles llegaron aquí y nos enseñaron lo que es el catolicismo, porque recuérdese que probablemente los mayas tuvieron una, podemos decir, una creencia politeísta, ¿verdad? Sí, politeísta. Es decir, ellos creían en muchos dioses en un momento dado, ¿verdad? Esa es la idea que se tiene, que el maya era un politeísta. Él creía en el dios del agua, en el dios del sol, en el dios del aire, en el dios del calor, en el dios de tantas cosas, ¿verdad? Él tenía una oración para diferentes seres, pues, que según ellos eran los que daban agua, ¿verdad? O daban sol, o daban calor, en fin, o daban comida, por ejemplo. Esto ocurría en la civilización maya. Pero cuando llegan los españoles, pues ellos nos quitan esas creencias. Ellos nos imponen el catolicismo, podríamos decir. ¿Verdad? Nos imponen el catolicismo. Y empezamos a aprender cosas muy bonitas que nos trajeron los sacerdotes y las monjas que llegaron de España en ese tiempo, porque en España y en otros lugares se manejaba la Iglesia Católica como única. Si es que la Iglesia Católica, recuérdese usted que es única, que fue la primera que existió sobre la faz de la tierra, la Iglesia Católica. Y entonces, por esa razón, por ejemplo, Europa, todo el continente europeo le llaman el continente viejo, porque este continente tiene millones de años de existir, muchos años más que nuestro continente americano. El continente americano, mis amigos, es un continente nuevo, ¿eh? Recuerden que fue descubierto ahí por varios personajes que se embarcaron, que se metieron en barcas y que estuvieron desafiando, como los vikingos, como los portugueses, como los ingleses, como los españoles, ¿verdad? Que llegaron a conquistarnos nosotros aquí. Bueno, a descubrir primero nuestros países, y luego cuando se dieron cuenta que aquí habían grandes riquezas, pues ellos de inmediato mandan a traer soldados, su gente fuerte, su armamento, y nos conquistan, nos quitan todo lo que está, y se llevaron todo nuestro oro, ¿verdad? Y cosas por el estilo, ¿no? Vinieron a abusar a nuestras mujeres, vinieron a poner el mestizaje, hicieron una nueva cultura, ¿verdad? Y entonces nos impusieron el español, borraron nuestras lenguas. Gracias a Dios todavía sobreviven algunas lenguas por ahí. Se sigue diciendo que el país tiene, ¿qué? 22, 23 lenguas en este momento. 23 creo, incluyendo el español, ¿verdad? Pero bueno, ¿cómo estamos en eso? Ellos llegaron, botaron todo esto y nos dejaron el español como idioma oficial, y ellos nos dejaron la creencia católica. Y a partir de entonces se manejan tradiciones y costumbres que fueron bonitas, y que finalmente muchos nos volvimos muy, muy creyentes, sí, con mucha fe en este sentido, y nos hicieron tomar tradiciones y costumbres muy, muy bellas, como esta de San Juan. La de San Juan, que hoy se conmemora en todo el país y en muchos lugares de América, por donde estuvieron los españoles también, ¿no? Por quienes trajeron esta corriente del catolicismo, ¿verdad? Que es muy buena, por supuesto, ¿verdad? Es muy buena la corriente del catolicismo. Entonces,
Sí, por eso es de que pues hoy se conmemora San Juan Bautista, y la gente del pasado, mis amigos, pues con gran fervor se dedicaba a adornar pocitos, los pozos en los caminos donde brotaba agua. Yo me recuerdo aquí para la Unión, saludos amigos de la Unión, yendo ahí para la Unión, allá muy cerca de la llegada a la Unión, yo caminaba a pie, yo empecé caminando a pie, así la vida, para trabajar en ese lugar, me iba a pie. Y ahí en la llegadita, ahí antes de Salvador García, saludos a Salvador, si ya está por acá, y ahí habían unos pocitos, ¿no? Ahí se notaba que del paredón caía agua, y ellos habían hecho un pocito ahí, y ahí se ponía el agüita. Pues cuando yo pasaba el 24 de junio ahí caminando, encontraba florecitas, ramos de flores, una crucita ahí hecha de flores, habían cositas ahí adornando esos pocitos de agua que se daban ahí, porque ahí brotaba agua. Bueno, como es en todas las aldeas y caseríos donde pregonaba mucho la Iglesia Católica en el pasado, la gente hacía esto. Todos, ¿a quién te gusta? Los tanques, las piletas públicas. Yo recuerdo una pileta que estaba aquí donde está el gimnasio, la esquina del gimnasio, que lamentablemente la botaron, que nunca la debieron haber botado, porque era una pileta histórica. Esa era una pileta histórica la que se botó ahí en la pura esquina del gimnasio. Había una pileta que era histórica, y la gente llegaba a sacar su agüita ahí, y para el 24 todo el mundo la adornaba. El tanque ahora que está, y esa pileta estaba casi enfrente al tanque, solo que estaba aquí en el otro lado, en la esquina del gimnasio. Y luego el tanque, pues la gente iba a adornar el tanque. También las casas alcantarillas, las que están en la tercera avenida de la zona 2, los tanques que están allá en la zona 1, allá con la familia Vázquez, donde Hugo Vázquez, por ahí en la esquina hay otro tanque, y el otro que está por la escuela Rafael, allá en la esquina de la escuela, en la entrada al campo de fútbol, ahí está el otro tanque. Esos tanques y las alcantarillas, había otra alcantarilla que estaba aquí por donde está el salón, que ya casi la van desapareciendo, ya no se mira, ya no se ve, y ese es un atractivo turístico de este lugar, ¿sí? Tendríamos que rescatar eso, mis amigos, pero sale pues, porque todo eso, mis amigos, la gente se dedicaba a adornarlo, a ponerle flores, y bueno, y unos llegaban a orar ahí, invocando a San Juan, dándole gracias a San Juan, y luego pues dejaban ofrendas, dejaban una veladora, una candela, en fin, tantas tradiciones bonitas que se dieron, ¿verdad? Hoy nuestro sacerdote, por ejemplo, temprano a las 6 de la mañana fue a oficiar misa allá en el Ojo de Agua, o donde está nuestra fuente de agua que nos abastece de agua potable al pueblo de Tejutla. Eso aquí en San Sebastián, ¿eh? Ahí se fue a hacer la misa el día de hoy a las 6 de la mañana. Yo tenía ganas de ir, pero lo que pasó fue que no me percaté la hora. Creí que iba a ser entre 9 y 10 de la mañana. No, hombre, fue a las 6. Me vacilé, dicen los amigos, en una palabra vulgar, me vacilé un poco, ya no pude estar. Yo creía que entre 9 y 10, no me percaté de eso. Bueno, pues sale, porque ahí estamos. Hoy es el día de San Juan, saludos Juanitos, que se la pasen bien, disfruten la vida. 12:36, ¿cómo está el planeta? ¿Cómo está el mundo? En Tejutla siguen las cosas muy bien. Bueno, recuerden que ayer se habló mucho de turismo en este lugar, y recuerden que ahora se intenta impulsar que este municipio sea un atractivo turístico a partir de ahora. ¿Qué le parece? Bueno, sería muy bonito saberlo, que esto fuera una realidad. Aunque ya ellos dicen que ya somos una fuente turística, pero bueno, como que hay que prepararnos más para ello, ¿eh? Hay que arreglar nuestro pueblo, hay que componer el centro histórico de Tejutla, hay que arreglar los edificios, hay que quitarles todo lo que es fantasía. Y hay unos ahí que están con fantasía, con unos corazones y con letras. No, eso no es nada, eso tiene que estar ahí, mis amigos. Eso no da originalidad a nuestros edificios, a nuestro parque. No, es que tiene que estar como eran antes. No, no con la fantasía de estarle poniendo cosas ahora a las cosas, ¿no? Bueno, sale, porque lo turístico es todo lo original. ¿Saben qué quieren ellos también? Incluso que hayan casas donde hayan casas de barro, casas de teja de barro. Eso para ellos es muy valioso también en el turismo.
El turismo me gusta ver esto en forma original, no como la fantasía de tener letras encima de colores, corazones, que no sé qué. No, eso no, eso no es turístico. Esto es fantástico, de pura fantasía. Lo original es lo turístico. La gente viene a ver lo original. Pero bueno, no se entiende. No hay capacidad de entendimiento. Bueno, eso es lo que está pasando. Pues hay que rescatar el pueblo, hay que dejar lo turístico, lo que tiene que ser. Y vuelvo a decir, ellos piden que todavía hayan casitas de barro, porque el pueblo se caracterizaba por tejas de barro, por paredes de barro. Pero lamentablemente todo eso ya se está terminando aquí. Entonces el turismo se va a tener que dar como por el Parque Central, porque como el frente de la municipalidad, como la municipalidad con su edificio original, ¿verdad? Sí, como ese, dijo alguien de Antigua, ese portal le llamó a ese corredor viejito que se ve ahí de las gradas que tiene ahí, o pues donde tiene barandas y todo eso. Él dijo, ese es un lindísimo portal que hay que arreglarlo, hay que rescatarlo, porque es precioso, eso es hispánico, es prehispánico, no sé. No es pre, pero es colonial, ¿eh? Colonial. Bueno, ¿cuántas cosas nos han dicho ya que hay que arreglar las calles de nuestro pueblo? Hay que prepararlas para eso. Pero las calles ya se están derrumbando, mis amigos. Bueno, sí, mire, pues usted, mire, el dinero se está gastando en otras cosas que no debieran ser, ¿verdad? Muchas veces el dinero se gasta en otras cosas que no debieran ser, ¿verdad? Y si no, cuenta usted que ahorita ya las campañas políticas bajo de agua ya están dando, ¿verdad? Los que se están postulando bajo de agua están dando dinero para que la gente, con quien dice, bueno, este sí es buena gente, vamos a votar por él, ¿verdad? No, eso no se vale, ¿sabes? No. Ahí no está interesando un pueblo, no. Lo que nos interesa es lo que podamos quedar bien, ganar votos desde ya. No, eso no está bien. Bueno, vayamos a otra cosa mejor. En nuestro diario hoy dice, estoy de vuelta. Fue la frase que lanzó el delantero luso luego de anotar su doblete y lograr una nueva marca histórica en 6 mundiales. Él es Cristiano Ronaldo. Revive y en grande ayer en un partidazo que Portugal le gana a Uzbekistán 5-0. ¡Qué bárbaro! Doblete de CR7, Cristiano Ronaldo. 2 goles ayer. Él es uno de los jugadores más grandes que están en el Mundial. Igual que está Messi, que tienen ya más de 40 años. Y todavía están haciendo historia, ¿no? Bueno. Pues ahí está Portugal 5-0 a Uzbekistán. Uzbekistán va a tener que regresarse a casa ya. Panamá fue eliminado ya ayer, creo yo. Inglaterra. Ay, Dios mío, qué barro ese equipo de Ghana. Viene buenísimo. Ghana le saca un empate a Inglaterra ayer. Y eso que Inglaterra es el equipo donde nace el fútbol. Hubo 0-0 ayer de Inglaterra contra Ghana. Ingleses dejan pendiente la clasificación. No pudieron darse por clasificados ayer, ¿eh? Igual que Portugal. Ganó ayer su partido muy bien, pero tiene que ganar el siguiente, creo yo, para poderse clasificar, porque en la primera empataron, creo. Algo así, ¿verdad? En lo que es el tema de los accidentes, los problemas del tiempo, de las lluvias, Furia de Río se lleva 5 casas en San Miguel Petapa. Híjole. Un río enfurecido se llevó 5 casas. Y en el mundo del arte y las estrellas, Alejandra Fuentes es más que una belleza. Entrega en lo que hace también. Niño fallecido había sido víctima de una agresión. El estudiante fue interceptado cerca de su domicilio en Izabal, el Destor. Ay, Dios. Sus compañeros de clase junto al féretro del pequeño César Emilio Yul Kaal fue trasladado al Hospital Infantil Elsa Martínez. El infante murió el pasado lunes tras ser llevado a un centro asistencial. Pero se cree que alguien lo mató, ¿verdad? Sí, su cuerpecito quedó tirado. Era de 10 años, víctima de una agresión física. Oiga, víctima de una agresión física, fue velado en su residencia del barrio.
Las investigaciones revelan que la causa de la muerte del infante fue por neumonía también. Y la mamá dice que su hijo fue atacado a golpes en cercanías de su vivienda, hecho que ocurrió el 15 de junio pasado. Mis amigos, por eso es que los papás tienen que estar viendo de sus hijos, ¿eh? Hay que ir a dejar a sus hijos, hay que ir a traerlos. Miren aquí, unos dicen que es neumonía, no, otros dicen que alguien lo golpeó, ¿eh? La mamá quizá no fue a traerlo. Familias nadaron a Odisea. Muerte y daños, río Pinula les arranca su patrimonio en San Miguel Petapa. Se lleva 5 casas el río. Desarmó totalmente las casas y las llevó. ¡Uf, qué bárbaro! Lea más información en nuestro diario. Microbús termina dentro de un restaurante. ¡Ay, oiga! Microbús termina dentro de un restaurante. El carro tenía hambre, se metió al restaurante. Varias personas fueron atendidas por crisis nerviosa en Tecpan, Guatemala. ¿A dónde fue esto? Vamos a ver. Sí, los propietarios de negocios se llevaron un tremendo susto cuando se escuchó el estruendo ahí en Tecpan, Guatemala. Sí, se toparon, se fueron a meter dentro de un restaurante en el kilómetro 78 de la ruta interamericana en este municipio, ¿verdad? El conductor del vehículo intentó incorporarse a la carretera, pero los viajeros indicaron que esta maniobra provocó que el autobús se saliera de la cinta asfáltica. No, es que corren muy loco, mis amigos. No, hombre, de verdad es que estamos corriendo demasiado, mis amigos. Hay muchos corredores ahí, buceros que están corriendo demasiado, ¿eh? Estamos exponiendo a la gente, veo. Otro accidente aquí, miren, otro. El conductor de un vehículo habría sido el responsable del accidente que, según pasajeros de la unidad del transporte, chocó contra otro vehículo. En otro caso, los cachan asaltando a joven mujer en Escuintla. A 12 casi jovencitos, de 13, 14, 15 años y mucho, los encontraron asaltando a una mujer y ya los agarró la policía. Vapuleados por vendedores, policía logra rescatarlos y los bomberos los llevan al hospital en Capital Zona 1. Los supuestos delincuentes fueron auxiliados por los socorristas, que ya lo estaban matando a la gente. Es que la gente se tiene que hacer justicia, mis amigos, en vista que la policía llega muy tarde. Encuentran cuerpo en Río Grande, en Estanzuela, Zacapa. Lo buscaban por muerte de familia en la Gómez Squint, pero ya lo encontraron, ¿eh? Asesinan a 2 hombres, uno estrangulado y el otro baleado en la capital. Ay, ay, ay, cuánta violencia. Más de 865,000 menores viven en situación de trabajo infantil. 865,000 niños están viviendo en situación de trabajo infantil, explotación infantil. Guatemala, Quetzaltenango y Totonicapán son mayores denuncias. Ahí donde más se hay denuncias de niños y niñas que están siendo explotados, ¿verdad? Reelección sigue bajo discusión en la Universidad de San Carlos. 30 amparos rodean caso Mazariegos. No, mis amigos, la Universidad de San Carlos está politizada, ese es el problema que se tiene. Y, mire, siguen sin rector todavía. En otro orden de cosas, el mito se está rompiendo. Creo que es un combustible limpio que tendrá en buenas condiciones la moto. La lluvia no detuvo a la gasolina E10. El clima puso a prueba el rendimiento de la nueva mezcla de gasolina con etanol, que supo responder en medio del fuerte aguacero ayer. Ya se puso de prueba el etanol y dice que sí está funcionando muy bien. Las motos y los carros están jalando perfecto bajo la lluvia, ¿eh? Los combustibles alcanzan precios más bajos en mes y medio. Vuelve consuelo para los conductores. Sí, es que lo que pasa es que el conflicto armado, pues gracias a Dios allá en Hormuz y Estados Unidos e Irán, Israel, pues pareciera que ya va saliendo, ¿verdad? Aunque todavía están en problemas. No han

algo mejor. Mitos de la contaminación electromagnética. No, no es que sean mitos, es cierto. Doy muy, dice este señor Jorge Chapas, del cómo Vietnam se copió de China. El chiste de frijol para ponerle en la sajala y su gordita. Los amigos allá en Acrecón, don Manrique, don Lore. Y luego está por ahí Angelito allá en Mismulcá. Bueno, la gente que ríe de verdad. Mire, el cantinero, aparece un cantinero aquí sirviendo licor. Llega don Frijol y le dice: deja para mañana lo que puedas hacer hoy, porque al menos habrá un mañana. Lo que pasa es que el señor está sirviendo una botella de licor, ¿no? Pero le está quedando algo ahí, así como, digamos, un poquito ahí en el asiento, en la parte final de la botella, ¿no? Entonces, por eso le dice Frijol: deja para mañana lo que puedas hacer hoy. Este es un refrán, ¿verdad? Porque al menos habrá un mañana. Como que deja un traguito y pone que mañana vamos a amanecer de goma. Ay, don Frijol. Bueno, ¿qué hacer en estas vacaciones para los chicos que se vienen? Nutrición para tu vida. Conoce los superalimentos que aportan beneficios a tu dieta diaria, como el amaranto, el aguacate, el frijol negro, el frijol rojo y todos los frijoles, la chía, el banano, la leche, el chipilín, las hierbas que nos dan energía. Cómo empezar tu desayuno, mira, con unas moras, con unos arándanos, con un poco de cereales, con un poco de leche. Es la forma de empezar el día, ¿eh? Estos son superalimentos fáciles de integrar al menú familiar, ¿eh? No solo pan, no solo manteca, ¿no? No. Las mujeres, cómo cuidar de su cabello, no te saltes el acondicionador, ¿eh? Esto para mujeres. Aquí están los consejos. En el mundo de las estrellas, listos para formalizar la relación entre Tini y Rodrigo de Paul. También los icónicos, la fórmula perfecta del fútbol y fama que conocemos hoy. Se la debemos en gran medida a David y Victoria Beckham. Sí, es cierto, ¿eh? Lujo al máximo también. Aunque Cristiano Ronaldo tuvo varias conquistas famosas, hace una década sentó cabeza con Georgina Rodríguez, a quien conoció mientras ella trabajaba en una tienda de Gucci en Madrid. La española no se conformó con ser la mujer de y ha construido un propio imperio como modelo y empresaria, además de tener su propio reality show de Netflix. Ah, bueno, ella también está haciendo bien las cosas, ¿eh? Es la mujer de Ronaldo, ¿eh? Bueno, el occidente los capturan por sustraer ropa interior. Dueño de negocio denuncia a mujeres en Quetzaltenango. Juzgados dicta falta de mérito para una persona allá en Quetzaltenango. Instituto refuerza la seguridad en Quetzaltenango también para prevenir hechos delictivos. Está bien, ¿eh? Las escuelas deben hacer lo mismo, ¿eh? En San Marcos festejan su aniversario niña y niño Simón Bolívar. 2026 fueron electos en zona 1 de San Marcos. San Pedro, que está de fiesta en San Marcos, viajan para celebrar San Juan. La familia Marroquín Méndez arribó desde Boston para participar en las fiestas patronales. Ah, bueno, en Cachaque, en la Cachaque de San Marcos, ¿eh? Ah, bueno, ya estamos de fiesta. En Quetzaltenango, en Olintepeque, hay desfile de carrozas que cierra la feria. En Quetzaltenango entregan víveres a abuelitos. Modifican gráfica. Meditación Gráfica tiene sede en Quetzaltenango. Vecino estaba desaparecido en Huehuetenango, en Aucatán, aldea Río San Juan. El hombre era conocido como Pan

Pal Rams. Encontraron el cuerpo sin vida de este señor. Ay, Dios, qué triste. Reconocen labor educativa, galardón de saca años de servicio y vocación dentro del gremio magisterial en diferentes departamentos y municipios de Guatemala, en toda Guatemala. Entregan 38 distinciones allá en Totonicapán también. Sí, qué bueno, ¿verdad? Esperan reducir costos operativos también. Tuktukeros resaltan que es una alternativa económica esto de la baja de los combustibles, pero también esto del etanol, ¿verdad? Que puede ser que ayude a bajar los precios también del pasaje, el transporte, ¿verdad? Consideran muy positivo el uso del E10, esperan informarse más sobre el biocombustible. Esto lo dicen los señores de los tuktukeros, ¿verdad? Que tuvieron que subir sus precios, pero ahora ya la gasolina está bajando. Hay que bajar los precios también de los tuktukeros, de los taxis, de los buses, de todo eso, mis amigos, porque la gasolina está bajando y ahora ya hay etanol diésel. Ese etanol diésel es una opción muy buena. Dan pelea por ser líderes. Iztahuacán y la democracia van a la cabeza en el básquetbol en Huehuetenango. Y superparejas mundialistas, por ejemplo, Messi está luciendo a su esposa. Reyes de Corazones también apagan la samba, unos morenos aquí. Kylian Mbappé también luciendo a su esposa. Ay, Dios. Energía imparable, reina con grandes oportunidades. Alejandra Fuentes, de 32 años, lugar de nacimiento, Olancho, Honduras. Estatura 1.71. Es una super mujer, ¿eh? Aquí está su figura, mis amigos. Y en el fútbol, pues ya hablamos. 5-7 por Portugal. Doble Siu para despertar. CR7 se convierte en el primero en anotar en 6 mundiales. En 6 mundiales ha sido goleador este señor Ronaldo, más que Messi. Messi que hasta ahora empezó a golear. Antes en 6 mundiales ya. Fíjense, este señor ha participado en 6 mundiales, Ronaldo. 6 mundiales. Y en los 6 mundiales ha hecho goles. Y este es el último para él. Ya tiene 41 años y está jugando muy bien todavía. Ayer hizo 2 goles con su equipo de Portugal. Parecía que estaba retirado, pero no, hombre, ya revivió otra vez. Empezó a hacer goles en el Mundial. Bueno, esto es de Portugal. Pasaron con lo justo. El tanto de Daniel Muñoz le otorga el visado a los colombianos. Colombia ganó ayer 1-0 a la República del Congo. Colombia se clasifica para los 16avos ya. Bueno, equipo clasificado también. Del Congo se va. Sin puntería, el cuadro inglés no consigue descifrar el cerrojo ganés. Empataron. Inglaterra 0, Ghana 0. Ay, Dios. Inglaterra es un super equipo, pero hoy sí no está funcionando. Y bueno, pues aquí Croacia también. Croacia respira. El cuadro ajedrezado le da el último empujón al representativo centroamericano. Ante Vladimir, delantero de Osasuna, empujó el balón para terminar con la ilusión panameña. Croacia 1, Panamá 0. Club de los 200, solamente 4 jugadores en la historia han llegado a 200 o más partidos con su combinado nacional. Dentro de ellos está Luka Modric. Sí, lo levantaron en peso ahí. Bueno, y en la Canarina, Ney está listo. El 10 podría debutar en el cierre de la primera fase. ¿Cuándo juega? Hoy juega Brasil contra Escocia. Sí, Brasil contra Escocia, hoy a las 4 de la tarde, me sale un partidón, ¿eh? Partidón, hoy tiene que ganar Brasil para asegurarse en su clasificación, ¿eh? No le sirve el empate, creo yo. O sí, bueno, depende de la combinación de resultados, ¿eh? Brasil debe ganar hoy a Escocia, que es un equipón, Escocia también, ¿no? Y van a enfrentar a las 4 de la tarde en Miami, en Estados Unidos. Cierre ya la primera fase. Si es que ganan, ellos van a quedarse en primer lugar de su grupo. Pero al contrario, solo Dios, si van a quedar en primero o segundo lugar.
Bueno, ¿cómo va a jugar México en su tercer partido? Solo para afinar. Bueno, ellos están clasificados, pero tienen que ganar su otro próximo partido. Han ganado dos partidos. Aquí habla del Memo Ochoa. Algunos sancionados mexicanos esperan que Memo Ochoa pueda actuar hoy. Solo para afinar en el tri, dicen que no regalarían nada. Los coreanos se enfrentan a los sudamericanos en busca de clasificar. Grupo A, República Checa versus México. Sí, los de Checoslovaquia van contra México hoy a las 7 de la noche, 7 p.m., ¿no? Bueno, México hoy, vamos a ver otra vez. Contra esa república sí está fuerte. La República Checa es un gran equipo, ¿eh? Y el siguiente partido, Sudáfrica contra Corea del Sur, hoy a las 7 de la noche también. Pero esto será en Monterrey, México. Y este, México va a jugar en el estadio de... Ah, bueno, en el estadio Azteca. Ah, sí, está en su mismo estadio. Mientras que Sudáfrica y Corea van al estadio Monterrey. Bueno, al que pasa, deben ponerse claros. El mandamás del B saldrá de Vancouver ya, para evitarse problemas en este momento, ¿verdad? Este, vamos a ver. Grupo B, hoy, 1:00 p.m, Vancouver. Hoy, Suiza contra Canadá, en Vancouver, ¿eh? Este es en Canadá. Suiza contra Canadá, hoy, a la 1:00, en Canadá. Hoy también juegan Bosnia contra Qatar, a la 1:00, en Seattle, Estados Unidos. Salida de emergencia. Deschamps viaja a Francia por el fallecimiento de su madre. Los galos pelearán el primer lugar de su sector sin el director técnico. Y la selección de Francia afrontará su último partido de la fase de grupos del Mundial sin su seleccionador. Se murió la mamá del señor. Tiene que ir al duelo. Queda fuera defensa alemán. Se despide por una lesión. Klose felicita a Leo Messi, dice. Klose hizo 16 goles en mundiales y ahora Messi, quien hoy cumple 39, la supera con 18. Playboy, el béisbol gringo, no se detiene a metros del fútbol. También se está jugando el fútbol americano, si no estoy mal. Tremendas actividades en cuanto a esto. Y hay fútbol americano también. Aquí viene el calendario del mundial 2026. Amigos, hay que buscar el diario porque viene el mundial. Ahí viene el calendario del mundial para los partidos que quedan, los que ya están clasificados y qué puntaje tiene cada equipo. Y bueno, en otra orden, dice, no hay preocupación, Oyarzabal despeja las dudas de su estado. En el grupo H, España enfrenta a Uruguay. Uf, el partido va a ser la muerte. Esto es el viernes, mañana, no, pasado mañana. El viernes juega España contra Uruguay a muerte, uno de los dos tiene que pasar y uno de los dos se queda. Así podría ser, ¿eh? Viernes a las 6 de la tarde en Guadalajara van a jugar estos. Ah, va a ser un partidón hermoso, España contra Uruguay, ¿eh? El fin de Supercopa, se conocen los horarios para los cruces en lo que es el mundial, ¿eh? Palpitamos la fiesta, dice, falta un mes para los Juegos Centroamericanos y el Caribe. Santo Domingo 2026, ahí serán los Juegos Centroamericanos. Bueno, solo que termine el Mundial y arranca por ahí los Juegos. Es todo, ahí estamos.

Tengo que dejarlo, agradecerle profundamente su audiencia. Un saludo para todo el auditorio que nos acompaña. Un abrazo cordialísimo, mis amigos. Vamos a encontrarlos un poquito más adelante, ¿eh? Es la una, casi así, una. Es la una. Estamos llegando a las 13 horas, 1 de la tarde. Buenas tardes, buen provecho, que se lo pasen bien. Ya volvemos al rato y seguimos platicando de muchas cosas.

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0: Tuvimos el placer de presentarles el programa marimbístico Sentimiento Guatemalteco. Gracias por su atención y buen provecho para todos. Una feliz tarde.
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1: 15 horas, 45 minutos.
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¿Qué tal, mis amigos? Buenas tardes. Sí, buenas tardes, disculpen. Hoy estoy llegando un poquito tarde, cumpliendo con otras funciones hoy. Sí, mis amigos, estamos ahí haciendo unos pagos, ayudando ahí a nuestro tesorero, don Manuel Salas, don Carlos Díaz. Saludos para don Carlín Díaz por ahí y su familia por allá en la zona 1 de Tejutla. Sí, estamos haciendo pagos ahí, pagos de cemento, mis amigos, cosas del estilo para la construcción ahí, porque en esto se tienen que ir tres personas que son los que son como responsables de firmar, ¿me entienden? Y hacer el movimiento ahí. No puede ser hacerlo solo una persona, tenemos que ser tres.

Bueno, él es Juan Gabriel, mis amigos. Juan Gabriel, este lindo tema. No sé qué me pasó. Ya estamos en las 15 horas 52 minutos en el país. 15:52 en Guatemala. Noticia de última hora. Allá en el Mundial de Fútbol, una selección centroamericana pues ya es eliminada el día de hoy. Sí, el día de hoy se va la primera selección ya eliminada del Mundial. Las demás siguen por ahí pues buscando la forma de cómo

como pues quedarse, pero faltan partidos. Un partido es que algunos de ellos para ver si pueden quedarse o no. Por ejemplo, España y Uruguay que van a jugar, cuando mañana el domingo creo. Ellos también están peligrando, ¿eh? El que gane prácticamente se va a clasificar, el que no se va a quedar, como que se va a quedar o va a depender de una combinación de resultados por ahí. Pero ¿saben cuál es la selección eliminada ya? Es la selección de Panamá, que ha sido eliminada del Mundial a falta de un partido. Le falta un partido, pero lo tiene que ir a jugar ya solo por compromiso nada más. Solo porque, por requisito que tiene que ser, ¿no? Porque no ha podido anotar ni un gol en todo el Mundial. Y tampoco ha podido sumar un punto. Pésima participación, dice la red. Panamá eliminada, sonríe el fútbol. Sí, lamentablemente, ¿verdad? Bueno, así es la vida, mis amigos. De plano, a ellos no les fue bien esta vez. Vamos a ver ahora qué pasa con los siguientes equipos, porque creo que Costa Rica todavía está por ahí, pero también depende mucho en este momento, ¿verdad? Así que así estamos, ¿eh? Son las 15 horas 54 minutos en el país. Vamos a dejarles música de Animas para recordar, 3:55 para ser exactos. Vamos a ver aquí unas canciones muy lindas, como esta, la de bueno, me parece que está bien esto que viene por acá. Has nacido libre, dice el gran Camilo Sesto. Dejémosla. Buenas tardes para todos. Pásenla bien, ¿eh?

0: Él es Camilo VI, sí, ha nacido libre, se llama la canción. Puntualizamos las 16 horas 4 de la tarde en todo el país. Vamos a ir una vez, mis amigos, a la pauta y volvemos muy rápido.
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3: Continuamos con esta explosión en radio, mis amigos. Ya puntualizamos las 4 de la tarde, 6 minutos en el país, 4:06 en Guatemala. Muy bien, continuemos nosotros en la franja romántica de esta hora. Sí, aquí hay grandes cantantes que quieren participar, ¿eh? Bueno, veamos este señor, don José José. Él dice, lo pasado, pasado. Pues sí, yo creo que sí, así tendría que ser. Lo pasado, pasado. Él es José José, ¿eh?

Bueno, ese es el gran José José. Lo pasado, pasado. Son las 4:10 minutos ahora. Sí, 4:10 en toda Guatemala. Buenas tardes, mis amigos. Llegamos un poquito fuera de tiempo, pero ya estamos ahí para ustedes. Para cerrar con broche de oro nuestra programación de la fecha de hoy. Vamos a ver, aquí hay una canción muy hermosa que dice... Este señor, bueno, Rudy La Scala. Dejemos a Rudy La Scala, que está ofreciendo, se está ofreciendo en primera línea por acá para traerles una canción del recuerdo. Esta se llama Mi Vida Eres Tú, al estilo de Rudy La Scala. Lo dejo.

Por de pronto, mis amigos, el tiempo es gris. No tenemos llovizna por de pronto. Sí, el tiempo se siente un poquito extraño ahora. Hay un poquito de calor, ¿verdad? Es que yo caminé y tal vez por eso vine un poquito calorado. Pero sí, está fresco por de pronto. Y la lluvia está por ahí, pero no se presenta por de pronto. Ah, bueno, es que hoy es el día de San Juan, ¿eh? Saludos a todos los juanitos que nos puedan estar escuchando por ahí. O a las juanitas también. Algún papá, alguna mamá, una abuelita que se llame Juan o Juanita. Saludos a todos los juanitos. Ah, conozco muchos juanites, ¿eh? Muchos juanitos en nuestras aldeas, caseríos de esta región. Y los que están en todo el altiplano, ¿eh? Para todos los juanitos ahí, muy buenas tardes, mis amigos. Hoy es su día, hoy es el día de su cumpleaños o el día de su, ¿cómo se llama?, de su santoral, de su onomástico, algo así. Bueno, sigan pasando bien, lo más importante. Bien, continuamos con música. Dice esta canción. Hay amor, mejor digamos esta, que más conocida. Hay amor. 4:16 minutos en el país. 4:16 en Guatemala. Bueno, continuamos con este atardecer gris también en esta región, ¿eh?

Ella es Ana Gabriel y dice, ay amor, sí, estamos en la franja del recuerdo, 4:20 minutos en el país ahora, mis amigos. Bueno, saludos a toda nuestra gente, los que van caminando o los que van viajando en su transporte, en su camioneta, en su bus, en su microbús. ¿Para dónde van? Para San Marcos, para San Miguel, para Concepción, para Zipacapa, para San Marcos, para Quetzaltenango, para quizá para Comitancillo, para San Lorenzo, para Quetzaltenango, sí, o van para Tacaná, para Chihuahua, para Tajumulco, no sé, mis amigos, por ahí ha de estar el motivo del viaje muchas veces, ¿verdad? Son las 4:20 minutos en el país, 4:20, ¿eh? Bueno, esto es muy bueno, ¿eh? Oigan.

Bueno, él es el gran Juan Luis Guerra, que lleva esa canción preciosa que se llama Burbujas de Amor. Es muy buena, ¿eh? Es la clásica de Juan Luis Guerra, ¿eh? Apareció por aquí y se la mandamos, yo veo. Está muy linda, ¿eh? Bueno, este señor también canta muy lindo. Te está ofreciendo por acá. Y se los dejo, él es el Guillermo Dávila. Y habla de algo muy, muy cruel en la vida, pero fuerte. Pero bueno, al final es normal, ¿eh? Dice cuando se acaba el amor.

0: Bueno, este es Guillermo Dávila, Cuando se acaba el amor. 4:29, yo creo que vamos a la pauta de una vez para salir de esta, si tenemos unos buenos minutitos en el final,
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0: Bueno, mis amigos, son las 4:34 minutos ya. 4:34 en Guatemala, Bueno, continuamos nosotros nuestra programación de esta tarde. Sí, ya se nos va terminando, Veamos esta canción que dice: Esos amores. Vamos como viene, son las 4:34 minutos ahora. Éxitos que no suenan a diario en la estación, ¿eh? Esos amores, esto es de Julio Iglesias, de Ahí Están. ¿Suena así?

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1: Julio Iglesias dice esos amores, son las 16 horas 38 minutos en el país. Bueno, y continuamos con algo más. Dice esta agrupación. Bueno, dejemos a estos señores que me ofrecen a diario sus canciones. Por supuesto, no son propias, pero sí, le han puesto un tono muy bonito a estas canciones, ¿eh?

0: Son Los Ángeles Azules, dicen querida. Esta es de Juan Gabriel, ¿eh? Sí, pero linda canción con un poquito de ritmo cumbia por ahí. Bueno, vamos a la última pauta comercial, mis amigos, y venimos bien rápido para decirnos adiós por esta tarde.
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Juan Gabriel, Rocío Dúrcal, en una linda canción que se llama El Destino. Son las 4:57 minutos casi. Bueno, nos vamos. Agradeciendo profundamente esa audiencia de toda la vida, donde esperamos haberles servido como ustedes realmente se lo merecen, mis amigos. Gracias por su audiencia. Disculpe si llegamos tarde. Pero bueno, ya ves que tenemos que cumplir con otras funciones por ahí también. Pero lo cierto de todo es que ya culminamos una programación más del recuerdo para este momento de miércoles 24 de junio, el día, mero día de San Juan. A la noche les voy a poner la canción de San Juan, ¿eh? Hoy porque ya no da tiempo, pero se vamos a poner mañana a la noche. El 24 de junio, el mero día de San Juan, ¿eh? Buenas tardes, mis amigos. 4:57 minutos. Nos vamos nosotros al descanso y lo dejamos en programación libre. La estación no descansa. Se mantiene toda la vida ahí trabajando. Y bueno, pues con esto nos vamos y volvemos. Volvemos un poquito. Sí, esta noche, 21 horas, estamos para ustedes. Una vez más. Dejemos a este señor, me encanta. Me encanta como canta este señor esta canción en concierto desde el Auditorium de México. Marco Antonio Solís. Con esto nos vamos. Buenas tardes. Pásenla bien, ¿eh?

0: Hemos presentado su programación para recordar. Si te acuerdas de mí. Intentamos retroceder en el tiempo para volver a vivir los momentos inolvidables de la música del ayer. 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Ojalá les haya gustado. Hasta mañana en otro similar.
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2: 17 horas, 21 minutos.
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4: Por favor, no te vayas.

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